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2: ¡Éjale! ¡Éjale! Oye, vamos a saludar a quienes están en la Feria Caupolicán.
3: ¡Hola, día. Tío!
2: ¡Hola, vos cabros chicos! ¿No se supone que estáis en clase o de nuevo te expulsaron? Oye, cuidado con andar haciendo amenazas ahí de bomba, ni de rayados, ni ningún tipo de cosa. Mire que más va al colegio tu apoderado que tú. Oye, todos los días lo citan al apoderado de este cabro.
3: Esto.
2: Vamos a saludar a una vecina de Danielito Lagos que tiene en la feria Caupolicán.
4: ¡Buenos choclos! ¡Lleve las manzanas!
2: ¡Buenas choclos!
4: ¡Lleve todo barato!
2: ¡Están buenas las peras! Oye, claro que para que no se note que el saludo va de parte de Daniel Lagos y no vaya a tener de nuevo problemas con la señora, no vamos a dar el nombre de la vecina a la que quiere saludar. No es que después la señora le va a hacer escándalo allá otra vez. Oye, de nuevo estáis saludando a tu vecina. Y a mí no me saludas nunca. Con suerte me saludas cuando llegas a la casa. Y cuando llegas. Saludos, Danielito, que tenga una linda jornada y al igual que todos quienes trabajan en la Feria Caupolicán acá en Viña del Mar. Oye, va a quedar más bonita la Feria Caupolicán.
5: Gracias, Carlito.
2: Una vez que terminen los arreglos, porque se va a remodelar todo lo que es el sector de bazares, que es la parte municipal. No molesta a Daniel Lagos. Está súper urgido Danielito Lagos, porque cuando supo de los arreglos que se van a hacer, se va a construir prácticamente de nuevo. Va a ser un lujo la Feria Caupolicán, la parte de los bazares. Dijo, esto va a hacer que yo incurra en gasto. ¿En qué gasto? Solamente la mantención, pero porque todo eso corre por cuenta de fondos que ya están asignados. Sí, pero es que para quedar a tono con el nuevo puesto voy a tener que hacerme la cirugía estética. Bueno, milagros no se hacen, le dije yo. Las 9 de la mañana con 29 minutos, el instante ideal para ayudar a los amigos.
6: Hola, me llaman Romero.

0: Faltan 27 minutos ya para las 10 de la mañana. El coro que traemos de Medio Pollo acá en la mañana nos va a indicar qué radio estamos escuchando. Muy bien, bien. 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Oiga pues, ¿y el horóscopo? Ah, ¿le vi? La señora Flor Prusing es una amiga oyente que nos sintoniza en Achupayas.
1: Con respeto.
0: Sí, hay que tenerle respeto a la señora Flor porque se enoja de repente. Oiga, se demoró 5 minutos en dar el horóscopo.
2: ¿Qué cosa?
0: Y yo no tengo el tiempo para perderlo aquí, pues, así que, por favor, dé el horóscopo al tiro. Mire que si no, voy a mandar una carta a la gerencia de la radio. Vamos de inmediato con el horóscopo. Aries, tendrás grandes posibilidades de iniciar nuevos proyectos de pareja durante este día. En el trabajo, no pierdas la paciencia. Especialmente, no te sulfures por las ineficiencias de los que trabajan junto a ti. Tauro, no apresures a tu pareja a formalizar la relación. Deja que esto se dé por sí solo, de a poquito, piano, piano, va lontano. Tu exceso de confianza y autoestima está causándote serios problemas en tu entorno laboral, Tauro. Géminis, intenta dejar el fantasma de tu pasado de lado para que inicies una nueva relación en la que vas a conocer el amor de tu vida. De nuevo. Te notarás seriamente fuera de foco durante esta jornada. ¡Enfócate, po, Géminis! Cáncer, utiliza las experiencias que has obtenido en relaciones previas para mejorar la convivencia con tu pareja actual. Y usted sí que ha tenido previas. Evalúe cuidadosamente a sus rivales en el nivel empresarial. No cometas el error de subestimar a quienes están junto a ti. Leo, hoy encontrarás lo que tanto tiempo buscaste en lugar y la forma menos pensada. Lograrás adelantar gran cantidad de trabajo durante este día. Virgo, darás un gran paso con tu pareja durante la jornada de hoy. Prepárate para vivir momentos verdaderamente inolvidables. Asegúrate de evaluar con detenimiento los pros y contras de ciertas oportunidades en el ámbito laboral. Libra, jornada formidable para entablar todo tipo de diálogos en pareja y desvanecer todo tipo de tabúes. Buenas nuevas se aproximan en tu dirección. Sacarás provecho de cada oportunidad que se presente en este día. Escorpión, no permita. No, nada que agradecer, pues. Ella es Libra, igual que Lalo. Escorpión, no permitas que tus relaciones anteriores te hagan dudar sobre cuánto vales. El show, no, ese es otra cosa. Debido a recientes problemas, notarás un gran atraso en tu trabajo. Deberás juntar fuerzas y trabajar doble turno y sin horas extras. O sea, al de por ver nomás. Sagitario, ¿cierto? Tendrás una jornada llena de disputas y pleitos pequeños constantes con tu pareja. Presta atención a tus palabras, estás hiriendo demasiado. Hay oportunidades, Sagitario, en las que es necesario dar un paso al costado para avanzar dos. Capricornio, hoy deberás aceptar que la pareja en la que está junto a ti no es la apropiada para ti. Y ahora te diste cuenta. Tendrás una jornada de trabajo larga y tediosa que parecerá no tener fin. No te desesperes. Acuario, existen momentos claves en los que la pareja debe separarse temporalmente para no dar lugar a la terminación de la pareja. Ah, mira qué buena esa. Lo voy a plantear en mi casa. Hoy, pese al pobre sueño que has tenido en el día de ayer, lograrás grandes cosas en tu entorno laboral. Y Piscis, deberás tomar esa determinación que tanto has estado postergando junto a tu pareja. No te permitas flaquear estando tan cerca de un merecido descanso. Todo depende de ti para concluir tus responsabilidades. ¡Listo! Ya sabemos lo que el destino nos va a deparar en este día viernes. Día jueves nomás. Porque antes del viernes viene el jueves. Día 14, día San Matías. ¡Ah! Saludos para Matías Fuentealba, nuestro amigo utilero de acá de Everton de Viña del Mar y a cargo de la cocina de la institución deportiva en el complejo de allá de Reñaca Alto. Saludos para el Mati. Echamos de menos a la hora del desayuno tus sanguchitos de pan batido y palta. También para Matías Inostrosa, un amigo arquitecto de acá del municipio de Viña del Mar. Y el bueno para el bla bla, pues, amigo de Condorito, el Loro Matías.

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3: Faltan 19 para las 10.
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2: ¡Éjale! Faltan 15 minutos ya para las 10 de la mañana. Oye, la regalona Anita Belén nos trajo la canción de los contadores en el fin de año, en el término del año. Balancé.
3: ¿Qué?
2: El balance que hacen, pues, hombre. Falta. Ahora te tienen que explicar las tallas. Ya voy a tener que poner el ventilador, quedó pasado aquí. Oye, usted tiene que cuidar la salud. Esto vamos a hablar bien en serio porque con la salud no se juega. Además que hay maneras de prevenir. Pues por ejemplo, usted en esta época fría no tiene que adoptar las mismas precauciones que en la época de calor. Son distintas. Obviamente, y nuestro organismo funciona de manera distinta. 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Oye, saludos para Juanito Trigo, el sargento segundo Juan Trigo, de la subcomisaría Gómez Carreño. ¿Lo ascendieron? Sí, tiene galones ahora, tiene una wincha amarilla ahí en la manga. Claro que llega a la casa y se la tiene que sacar, ¿no? Le sirve la pura pega nomás. Oiga, y nos contaba Juanito Trigo, él es parte de la patrulla comunitaria de esta unidad policial Viña Marina, que durante el mes de abril pasado, y continúan realizando, charlas en colegios de este sector. Charlas de acuerdo a la ley 20.084 sobre la parte penal de adolescentes, de adolescentes que muchas veces se insolentan con sus profesores. Las recomendaciones a los padres, a los apoderados, todo a raíz de lo que aconteció en Calama, lamentablemente ocurrido con un deceso. Entonces, para evitar este tipo de situaciones que se pueden repetir por acá, Juanito Trigo, junto a su jefe, el sargento primero Cristian Monsalve Catalán, están realizando estas charlas en los establecimientos educacionales.
4: ¡Qué lindo! ¡Qué maravilloso!
2: ¡Qué bonito! Ese es un admirador que tiene Juanito Trigo. En serio. El verano lo viene a ver y se juntan en Jardín del Mar. Es que también parte de Jardín del Mar es de la jurisdicción de la subcomisaría Gómez Carreño. Oye, importante y hay que destacar esta labor educativa realizada por la patrulla comunitaria durante estos meses para evitar hechos, como le decía, que se repitan lo acontecido allá en Calama. Y parece que colegios nocturnos también tienen estas charlas, porque Juanito Trigo a veces llega de madrugada a la casa y dice, no, y llega enojado para que no le pregunte nada a la señora. No, ¿y por qué viene llegando a esta hora, Juan? Porque tengo que estar dando esta charla y me tocó un colegio nocturno. O sea, más que nocturno, es de madrugada el colegio. Y uno no puede discriminar, por eso que llego a esta hora. Para la próxima, para que no me despiertes, quédate afuera mejor. Voy a seguir tus recomendaciones, mi amor.

0: Mentiras, puras mentiras nomás, andáis a puras mentiras. Así no se puede vivir. Mira que después te pillan, es más fácil pillar a un mentiroso que a un ladrón. Sí, pues. Así es que aténgase a las consecuencias.
1: ¡Qué fome!
0: ¿Cierto? Aquí se lo decimos con conocimiento de causa por una situación que nos contó Lalito Órdenes, que está en la sala de sonidos. Y ahí me quedó tan grabado, fíjate, que lo tengo como patrón de vida. Eso tengo como patrón de vida. La patrona está en la casa. No, esta hora está en la pega. Faltan 7 minutos ya para las 10 de la mañana en la radio En Colores de Chile. Oye, ¿cómo andaríamos sirviéndonos un asadito? Sí, pues tiremos una cosita a la parrilla. Oye, la señora María y don Carlitos de allá de Villoto Centro en Quilpué, hace tiempo que no invitan a un asado. No, es que en esta época es muy fría, dice. 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
0: 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Faltan 6 minutos ya para las 10 de la mañana. Saludos para el Mati, que hoy está de onomástico, para usted que está de cumpleaños. Ah, y agradecer a todos quienes están enviando saludos a través de las redes sociales de nuestra emisora. El Twitter, Radio-Festival. El Facebook, Radio Festival Oficial. El Instagram, Radio-Festival. Y también al WhatsApp. No nos ha llegado ningún WhatsApp. Es que, en todo caso, los WhatsApp los vamos a dejar para otra ocasión.

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0: Las 10 de la mañana.
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0: Cielo nublado presenta a esta hora la zona costera Valparaíso, Viña del Mar, Concón. Senapred informó que mantendrá vigente una alerta amarilla en Rapa Nui por brote de dengue que mantiene 24 casos confirmados en el territorio insular chileno. Un incendio consumió una vivienda de dos pisos ubicada en calle Lago Cóndor con pasaje Vía Láctea, sector de Forestal, población Puerto Aysén, parte alta de Viña del Mar. Esta mañana se volcó un vehículo menor en Avenida Aguasanta a la altura del aeródromo de Rodelillo en la pista en dirección a la localidad de Placilla, parte alta de Valparaíso. Hoy, en el Tribunal de Juicio Oral en lo Penal de Viña del Mar, se inició el juicio histórico contra 11 líderes y sicarios del Tren del Mar, vinculado al Tren de Aragua. Hasta la madrugada duró la discusión del proyecto de la ley miscelánea en la Comisión de Hacienda de la Honorable Cámara de Diputados, logrando aprobar gran parte de la reforma. Hoy, autoridades regionales y representantes de empresas de distribución de energía participan de una mesa de trabajo para unificar protocolos de distribución de equipos de electrodependencia. Personal de aduanas realizó un importante operativo que permitió la incautación de importante hallazgo de productos tecnológicos falsificados en Cartagena. El tenista chileno Alejandro Tabilo, 35 del ranking ATP, tuvo un triunfal debut en el Challenger de Valencia, España, derrotando al estadounidense Alexander Kovacevic, 95 del ranking, con parciales de 6-3 y 6-1. En el marco de una estrategia de seguridad coordinada, carabineros de la Segunda Comisaría de Valparaíso se reunió con locatarios del sector Bellavista para mejorar estrategias coordinadas. Hoy serán formalizados los 14 imputados que fueron detenidos ayer tras una operación en la comuna de Quillota vinculada al crimen organizado y a la disputa territorial de bandas criminales. Reiteramos a esta hora, el cielo en nuestra zona costera, Valparaíso, Viña del Mar, Concón, está nublado. La temperatura del momento en el plan de Viña del Mar, 11 grados. Humedad relativa del aire, 93%. 10 de la mañana, 4 minutos. Es todo. Gracias.

0: gotitas de amor. ¿Y para qué gotitas? ¿Por qué no le tiramos un chorro de amor al tiro nomás? ¿Qué vamos a andar con restricciones? Tan apretado que eres con el amor, hombre. Hay que dar amor. Hay que dar amor para recibir amor.
1: ¿Y vos?
0: No, nosotros en la medida de lo posible damos amor. Especialmente en la casa. Las 10 de la mañana con 8 minutos y con nuestro trabajo también, pues nuestro trabajo aquí en la radio y también como integrante del Consejo Municipal de Viña del Mar. Si no le ponemos amor a las cosas, todo resulta tedioso.
2: Claro. ¡Pase dos lucas, vos!
0: Ahí sí que se me quitó el amor. No fomento yo flojonazo. Oye, este cabrón me van a creer que lleva 7 años repitiendo el segundo básico. ¿En serio?
2: Sí.
0: Si un abogado, fíjate que... dijo, no, yo no puedo más. Ni con orden de lanzamiento lo pudieron sacar del curso. 10 de la mañana con 9 minutos, aquí en la radio En Colores de Chile, con Farmacias.
2: ¿Por qué, tío?
0: ¿Por qué? ¿Por qué estamos con Farmacias? No, porque tenemos que cuidar nuestra salud, especialmente en esta época. 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
0: 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Farmacia Snob, te quiero natural. 10 de la mañana con 10 minutos. Oye, de nuestro servicio de utilidad pública, Rinconcito de las Cosas Perdidas. Tatito, a ver si nos ayudan. Si alguien ve por ahí un internet, díganle que se devuelva la radio, por favor.

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2: ¡Éjale! Las 10 de la mañana con 14 minutos, nubladito, ¿eh? Pero con temperatura que va lentamente aumentando, señores. 11 grados es la temperatura. No te pongas nervioso, pues sí. Sí. Que le quiero decir que lentamente está aumentando la temperatura. Mañana es muy probable que ya podamos tener cielo parcial acá en nuestra zona costera. Y el domingo, con solcito, eso esperamos. Ahora, que vayamos a tener rayos solares no significa que vamos a tener altas temperaturas. No. Recuérdense que estamos en otoño y que vamos camino seguro al invierno. Oye, nos escribió don René Ormeño. Y usted se preguntará, ¿y a mí qué? No, pero espérese. Don René Ormeño es el director de la promoción de la Escuela de Grumetes del año 1972. Y está invitando a través de festival a todos los grumetes contingente 1972 a una reunión anual de veteranos. No, veteranos de la escuela de grumete, a eso no digo de viejo, pues, entiéndame bien. Esto se va a realizar en el Club Alemán de Valparaíso, en Salvador Donoso 1337, a las 12:30 horas del día sábado 23 de mayo en curso. Así que, para que todos los grumetes de la promoción 1972 vayan preparándose y asistan a esta reunión a evocar recuerdos cuando estaban allá en la Quiriquina. Pues. Los hacían con un balde, le decía el sargento ahí a cargo de la instrucción, le decía, oye, este lado del molo tiene más agua que este otro, así que saquen de aquí para allá. Y los grumetes agarraban el balde y empezaban a sacar agua de un lado para tirársela a la otra. Saludos para los grumetes de la contingencia 1972. Hay que reservar al más 569-9232-8363. Más 569-9232-8363. El almuerzo es día sábado. Es que muchos, tratándose de grumetes, ex grumetes, muchos querían que el almuerzo se hiciera en día jueves para volver a recordar las empanadas del jueves.
0: Quizá te pueda preguntar

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2: Las 10 de la mañana con 22 minutos en la radio en colores. Oye, máxima precaución a quienes transitan a esta hora por el troncal urbano en la comuna de Villa Alemana, específicamente a la altura de la parada 11 y medio. Un amigo auditor de festival, don Patricio Ruiz, amigo que también es bombero de la 13ª compañía de Placilla.
7: ¿Estoy escuchando la radio?
2: ¿Sí? Es que así habla él, porque ya es viejito. Y fíjese que máxima precaución, como dice usted, porque aquí en la parada festival, don Patricio Ruiz, amigo que también es bombero de la 13ª compañía de Placilla.
7: ¿Estoy escuchando la radio?
2: ¿Sí? Es que así habla él, porque ya es viejito. Y fíjese que máxima precaución, como dice usted, porque aquí en la parada...

0: Puro cariñito nomás, las 10 de la mañana con 29 minutos, aquí en la radio en colores de festival, pues. ¿Usted pensó que estaba escuchando otra radio? No, festival, la number one. 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
1: Voy llegando.
0: No tenga, ya, menos mal que me avisó. Mire, sería bueno que cada señora, señora usted que es casada, que su marido está en la pega, yo creo que lo que acaba de escuchar al aire es lo que es recomendable especialmente para todas ustedes, chiquillas. Cuando, cuando vayan a visitar al marido, mándenle un WhatsApp con este mensaje de audio. Para que no se encuentren con sorpresa en la pega. Oye, nos piden hacer un saludo para... Aquí me mandó la cita Katy. Me lo mandó por señales de humo, no es que estamos sin internet.
1: ¿Sí?
0: Así que... Oye, ¿dónde quedó? Viene en camino. Oye... ¿Dónde me quedó? Se cayó el internet y se me cayó el mensaje también. No, si aquí está. Oye, nos piden saludar a Gianpiero Godoy Ponce. Gianpiero, felicidades. Happy birthday to you. Happy birthday to you. Happy birthday, Gianpiero. Ah, no, por el nombre tiene que ser Tanti auguri a te. Tanti auguri a te. Saludos para Gianpiero. De parte de su papá Don Samuel, la mamita Evita y sus cuatro hermanos. Este, el sobrino regalón de Gianpiero. Oye, el papá Don Samuel le está fallando la memoria, parece. Dijo la señora Evita, bueno, hay otras cosas que también le fallan. ¿Por qué no se acordó de cuántos años está cumpliendo el hijo? Pero ¿cómo, Don Samuel? Dijo... Treinta y tantos, póngale treinta y tantos nomás, pues. Saludos. Felicidades, que lo pasen muy, pero muy bonito, Gianpiero. De parte de toda la familia, de las amistades. El papá tiene un taller de tapicería en la Parada 7, allá en la comuna de Villa Alemana. Y está siempre en la sintonía de festival. Menos mal que se acordó del cumpleaños del hijo. No se acordará de la cantidad de años, pero del cumpleaños como fecha se acuerda. Felicidades. Oiga, lo único que, como buen tapicero que es, Don Samuel dijo, mire, no me pida la edad exacta. Lo único que le puedo decir es que mi hijo ya está para un recambio de tapices.

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1: Muchas gracias, Oscar Barrero, un amigo que va rumbo a la pega. Es que jefe, por eso a esta hora recién va para la pega. Saludos. Dice que va a venir a hacer clases de coordinación aquí a la radio. Muchas gracias, don Oscar Barrera. Trabaja ahí en el Camino Internacional, así que si usted se cruza con él en el auto, no piense que va a distraerse al Camino Internacional. No, el hombre es responsable y va a la pega. Bueno, por algo es amigo de nosotros. ¿Qué pasó aquí, compadre? Se volvió loco.
2: ¡Falso!
1: Ah, te está... Estaba apretando una tecla, nada que ver, yo, po. Estas cosas son las cosas de la vida. Oye, se necesita una persona para labores de aseo que tenga entre 40 y 60 años de edad. Entre 40 y 60 años. Es para trabajar en un condominio ubicado en Curauma. Media jornada. Ojalá con residencia en Placilla o en el mismo sector de Curauma. Enviar currículo a conserjería de Curauma 602@gmail.com. Conserjería de Curauma 602@gmail.com o presente directamente los documentos en Las Lomas número 602. Ese es el condominio Terrazas de Curauma 1. Se necesita un joven estudiante de computación e informática. Es para hacer clases básicas de Word y Excel. Hay que llamar al 996-45-5513, 996-45-5513, y cruce los dedos para que no se le vaya a caer el internet. Se necesita un ayudante de barraca de fierros para una pega acá en Viña del Mar que tenga licencia B. Comunicarse con el 979-45-8436, 979-45-8436. La panadería central de Quilpué necesita un maestro panadero que tenga experiencia en hacer pan. Es para el turno de tarde. Hay que enviar currículo a panaderiacentral.quilpue@gmail.com. panaderiacentral.quilpue@gmail.com. Que sea muy, pero muy precavido el panadero. Mire que en la puerta del horno se quema el pan.

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3: 17 minutos faltan ya para las 11 de la mañana. Saludos para los maestros que están trabajando en una nueva obra ya en Peña Blanca, en la comuna de Villa Alemana. Por allá está don Gastón Baeza. Que tenga una linda jornada junto a todos los compañeros. Mientras él escucha la radio, el resto trabaja allá en esta obra. Bueno, esos son los privilegios de ser abonado del ingeniero. Sí, por algo el ingeniero del casco blanco. Ah, no, casco aluminio. Ah, perdón, discúlpeme. No pensé que estaba a tan altísimo nivel. Saludos, don Gastón, que tenga una bonita jornada. La suerte de algunos, no trabajar mucho, pero ganar harto.

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2: 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Oye, no me van a creer. Llegó el internet. Andaba de parranda nomás. Faltan 11 minutos ya para las 11 de la mañana aquí en la radio en colores de Chile con Farmacias Nop. 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Vamos de inmediato con don Esteban Antonio Vázquez Carrillo. ¿Cómo le va, don Esteban? Qué gusto.
3: Bien, don Carlito, ¿y usted cómo está?
2: Muy bien.
3: Qué bueno, me alegro.
2: Estamos contentos porque...
3: ¿Volvió el internet?
2: Llegó el internet. Lo que pasa es que, según supe, hice una investigación aquí. Cuando usted se fue acá de la radio, porque usted llega muy temprano, cuando usted se fue, dejó la puerta abierta. ¿Qué? Y detrásito suyo salió el internet.
3: No, se fue antes. Cuando uno venía entrando a las 9, parece que ahí se fue.
2: Ah,
3: no. O a lo mejor se lo llevaron para la... Ese... A lo mejor el otro quería llevarse el equipo a la casa a ver si funcionaba ya.
2: No, no. Estaba preocupado porque no pudo cerrar el Facebook. Así que para tranquilidad del que te dije, cerramos el Facebook. Puede estar tranquilo. Oye, la cantidad de mensajes que él tenía aquí. No, ya no. Don Esteban Antonio, ¿dónde anda?
3: Bien, estamos acá en la Delegación Presidencial Regional de Valparaíso, porque hoy día hicimos una reunión intersectorial con representantes de empresas de distribución eléctrica, de la misma cartera, la delegación, distintas autoridades también, para unificar protocolos en materia de distribución e instalación del equipo de electrodependencia en hogares, sobre todo para pacientes que lo requieran este tipo de generador en su casa, facilitando su instalación oportuna y así evitando distintos riesgos. Dentro de la reunión participó la gente y los amigos de Chilquinta. De hecho, estamos con Javier Sandoval, gerente de servicio al cliente de la distribuidora. Gusto saludarlo, Javier. Bueno, consultarle en una primera instancia acerca de esta reunión, este encuentro, si nos puede contar un poquito acerca también de qué trató y la importancia también, sobre todo para pacientes electrodependientes. Buen día, gracias por conversar con Radio Festival.
4: Muy buenos días a todos. Mira, la verdad es que esta reunión es súper relevante. Nosotros veníamos buscando una instancia como esta hace mucho tiempo y tenemos que agradecerle al delegado por su disponibilidad de reunir a todos los entes relevantes que tienen que ver con el tema electrodependiente. Nosotros venimos hace mucho tiempo tratando de establecer algunos protocolos que nos permitan tener un registro íntegro de todas las personas que son electrodependientes. Muchas personas por desconocimiento no se registran y por lo tanto no acceden a ninguno de los beneficios que les otorga el hecho de ser electrodependiente. Y veníamos trabajando en particular con el Servicio de Salud de Viña del Mar y Quillota en un protocolo que ha funcionado bastante bien, pero que era particular de ese servicio de salud. Y esta instancia nos va a permitir eventualmente replicarlo a todas las zonas que cubre Chilquinta. Estaba participando CGE también, por lo tanto quedaría cubierta casi toda la región. Y además pudimos poner arriba de la mesa algunas problemáticas adicionales y que el delegado tuvo una súper buena disposición a tomarlos y a empezar a mover a los actores del lado de salud, a las entidades públicas de la región. Y yo creo que eso va a ser muy positivo para identificar claramente a los electrodependientes y poder tener mejor capacidad de reacción.
3: ¿Qué puntos justamente hay que reforzar en esta materia, sobre todo para tener la mayor cobertura y tener este plan unificado también, que mencionaban que había dado buen resultado también con un servicio en específico?
4: La verdad es que, mira, por un lado el llamado es a todos los clientes que se acerquen a su empresa distribuidora y se inscriban. Eso es lo primero. cuando una persona se inscribe en el registro, de nuevo accede a todos estos beneficios y nos permite incorporarlo en todos estos protocolos. La reunión en particular lo que nos abre la puerta es a que tengamos un flujo de información más estructurado y más claro, que hemos venido construyendo de a poco, pero que está muy sectorizado todavía. Entonces, yo creo que es súper relevante avanzar. El mismo delegado estableció seguimientos de estas reuniones y le tenemos muchas expectativas de que de verdad podamos dar un paso adelante en recibir información oportunamente y poder cubrir a todos los pacientes que lo necesitan.
3: ¿Cómo un paciente electrodependiente puede inscribirse en Chilquinta? ¿Tienen el sitio web habilitado? ¿Acercarse a alguna oficina?
4: Lo más fácil, entendiendo que la gente que tiene problemas de electrodependencia no necesariamente va a tener la capacidad de desplazarse. Lo más sencillo es que puedan a través del sitio web hacer el proceso de registro. Es bastante sencillo. Por otro lado, tenemos que cumplir lo que la ley establece en términos de los requisitos que tienen que presentar, que tampoco son muy complejos, pero a través de la página web es la manera más sencilla, más rápida de poder acceder a ser parte de ese registro electrodependiente.
3: Hay otro tema, ¿cómo también va la preparación en el tema del plan invierno? Hay varios planes que también ha desplegado Chilquinta, sobre todo con el arbolado y distintas situaciones que pueden prevenir, sobre todo.
4: Sí, la verdad es que el plan invierno comenzó hace muchos meses atrás. Es una costumbre que se tiene en Chilquinta ir intercalando el plan invierno con el plan verano. El foco principal, diría yo, tiene que ver con el manejo del arbolado, tal como tú señalabas. Es el factor que más incide en tener cortes de suministro. Y yo creo que aquí también vale la pena destacarlo, porque el delegado también entendió esta problemática y también se ha hecho parte y ha oficiado a todos los entes privados y públicos que tienen que ver con el tema para que efectivamente se hagan parte y se activen y sean proactivos en manejo de arbolado en todo lo que les corresponde. Nosotros tenemos actividades permanentes durante todo el año que obviamente se refuerzan previo al invierno, pero este paso que se ha dado a través del delegado, convocando a todos los demás entes de la región, nos permite tener una buena expectativa de que este invierno lo pasemos de mejor manera.
3: Javier, gracias por conversar con Red Festival, que le dio muy bien.
4: Muchas gracias a todos.
3: Gracias. Muchas gracias. Estamos conversando con Javier Sandoval, don Carlito, él es gerente de Chilquinta, de servicio al cliente específicamente, sobre esta reunión también enfocada en personas electrodependientes y también unificar protocolos entre distintas instituciones de salud, empresas distribuidoras de energía y también entes gubernamentales, don Carlos.
2: Muchas gracias, Esteban Antonio. Importante información nos entregó el gerente de Chilquinta a través de Festival para considerar especialmente quienes son familiares de pacientes electrodependientes. Oiga, allá en la delegación presidencial, ¿anda el delegado don Manuel Millones o no?
3: Sí, señor.
2: Le da saludos de parte nuestra y especialmente de parte de Juan Alberto. Juan Alberto le envía un mensaje. ¡No me olvides! ¡No me olvides!
3: Pues se lo tienen ahí anotadito.
2: ¿Sí? Perfecto. Muchas gracias, Esteban Antonio.
3: Chao, chao.
2: Cuídese. Chao. Ya, nos vamos. Joel Lalo dice que hasta aquí nomás. Que pare la chacota. No, señores, órdenes. He venido a trabajar como lo hago cada mañana. Seriamente, de manera responsable. 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
1: ¡Farso, farso, farso!
2: Pégame una ayudadita ahora, vos. Como dijo nuestro amigo Oscar Barrera, usted y el sonidista trabajan muy coordinadamente. 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Ya anda por acá, dando vuelta. Oye, estamos con una incertidumbre. ¿Con qué reclamo irá a llegar hoy día, Juan?

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7: 11 de la mañana.

0: 11 de la mañana, 6 minutos. 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
1: Gracias por el dato.
0: 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Joven Lalo en la sala de sonidos. ¿Qué, compadre? ¿Cómo lo va? Bien, compadre. Qué bueno, compadre. Qué placer, qué alegría. Cuánto contento, qué dicha, qué felicidad. El tiempo pasa y pasa muy veloz. El tiempo es muy rápido. Por eso no dejes lo que tienes que hacer hoy para mañana. Porque si no, se te va a atrasar todo. Mira, 45 años hace del atentado contra Juan Pablo II. 45 años. ¡Wow! No se puede creer. 45 años hace. Bueno, ahora estamos dedicados a la actividad social. Bueno, son situaciones. 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Adiós, que lo pase bien. Suerte y felicidad. Ay, Juan. Está mostrándole la radio por los 60 años de leve. ¿Qué es? ¿Soy pelador, Juan? ¿Sí? No, pero bien. Y estoy escuchando. Lo quiero mucho, mucho, mucho. La tía Mané, de nuevo, ahora se va a poner celosa. 11 de la mañana, 8 minutos. Ya, ponele bueno.

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1: Conectados, aquí estamos con el festival y con el móvil noticias de la Number One, Carlos Williams Arriola. ¿Qué tal? Buenos días, Carlos Williams.
2: Hola, Juanito, ¿cómo te va, querido amigo? Qué alegría de poder saludarte en esta fría mañana de otoño.
1: ¿Cómo que fría? Hoy día está más tibio que ayer,
2: sí. Sí, un poquito más...
1: un poquito más cálida.
2: Además que nosotros, como seres humanos, somos animales de costumbre.
1: Amaneciste más
2: cálido. El primer día de baja temperatura lo sentimos, pero el segundo día ya estamos como más acostumbrados.
3: Obvio.
2: ¿Te has dado cuenta de aquello?
1: Sí, claro. Sí. Tenemos 12 grados ya.
2: Sí, 12 grados, con una alta humedad, sí.
1: Sí.
2: Yo te decía que era muy probable que mañana pudiésemos amanecer con cielo parcial, pero como tú lo has señalado, la temperatura está un poquito alta. Se está disipando la neblina que teníamos acá en la parte
1: que apareció baja. El señor sol, parece.
2: Está iluminando un poquito, pero mañana ya y el domingo vamos a estar con cielo aparentemente despejado, pero con temperatura no tan alta tampoco.
4: ¡Qué lindo! ¡Qué maravilloso!
1: ¡Pero qué rico! ¡Qué bueno!
2: Oye, ¿qué, no, yo qué? Me acuerdo con esta temperatura de la amiga que te iba a ver a la radio.
1: ¿Qué cosa? ¿Por qué?
2: Sí, que no es tan alta.
1: ¿La temperatura?
2: Tu amiga.
1: Mía, mía. Pero a usted le trajeron regalito por el cumpleaños.
2: ¿Qué te pasa?
1: ¿Aló?
2: Está ahí de
1: gritar. No, pero, ¿aló? Me gustó la dedicación.
4: ¿Quién es?
1: Sí, el manso abrazo que te dieron. Y yo aquí, calladito, estaba escuchando una frase.
2: Estaba calladito.
1: ¿Sí?
2: No.
1: Estaba calladito y dije...
2: Menos mal que la señora Lilian andaba con el marido.
1: Por eso, pero igual, calladito yo escuché... Jamás me olvide.
2: ¿Qué pasa?
1: ¿Qué te pasa? ¿Qué? No puedo comentar con los auditores aquí, si ellos son chanta aquí, o sea, digo, calleo que el loro.
2: Tan tumba que te han de ver.
1: Oye,
2: menos mal que no fructificó aquella idea que tenías cuando cabro de ser sacerdote.
1: Bueno, pero todo bien. Oye, hasta las 5 de la mañana estuvieron trabajando los señores diputados y demás.
2: Pero si por algo le pagan un buen sueldo, que trabaje, pues.
1: Claro. 5 de la mañana.
2: Oye, y se aprobó gran parte de la...
1: Sí, claro.
2: De las mociones ahí.
1: Claro.
2: Hay que pensar, no de manera egoísta, sino que hay que pensar en Chile.
1: Claro.
2: Y siempre hay que estar con la verdad por delante.
1: Además.
2: Porque no por nuestros mezquinos intereses personales vamos a perjudicar el progreso de todo un país.
1: Sí, claro que sí.
3: Obvio.
1: Claro que sí, pues claro que sí. Bueno, que sea un buen día para todos. Este día jueves 14 ya de mayo. No te puedo creer. Sí, día de Matías. Saludos para el loro Matías.
2: Y para Matías Fuentealba.
1: Matías Fuentealba.
2: De allá de Everton, de Viña del Mar.
1: El que te regalaba la palta para si quisieras el pan con palta. Que te traía don... ¿Cómo se llama el caballero?
2: Don Belli.
1: Don Belli. Le robáis el pan amasado a Don Bel.
5: Hola.
1: Él traía uno para el almuerzo, otro para el desayuno y para la once.
2: El cariño de Don Bel, que en paz descansa. El pancito amasado y el Matías se ponía con la palta.
1: Por eso, pero él le quitaba y el
2: y de
1: pan.
2: De pronto, me quedaba mirando el Matías Fuentealba y me decía, compadre, a usted le hace falta potasio. Y me convidaba a plátanos.
1: Claro.
2: ¿Te acuerdas?
1: Sí, pues. Saludos para el Matías. ¿Cómo sigue él? Bien, no hay problema.
2: Sí. Con el problema de la pierna.
1: ¿Por qué?
2: En la rodilla.
1: Okay. 11 de la mañana, 19 minutos en la Number One.
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1: Vamos a nuestro departamento de prensa.
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9: 11 de la mañana, 22 minutos.

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2: 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Oye. Estamos avisando aquí porque nos escuchan en Isla de Pascua, en Arapanui. Racha de hasta 50 kilómetros por hora, mermelada y tormentas eléctricas son las alertas para Arapanui. Se podrían registrar precipitaciones fuertes en un corto periodo de tiempo.
3: Esto fuerte allá en la isla ha provocado que la sensación térmica sea tan baja, que hasta bufanda están pidiendo los moais.
2: ¿Qué te parece? Dicen que se van a vivir jornadas de intensidad de viento estimadas entre 25 a 40 kilómetros por hora y con rachas de hasta 50 kilómetros por hora. Si tienen problemas con las palmeras en Isla de Pascua, nos las piden acá en Viña, en vez de que las cortemos, las mandamos para allá, po. Ah, Juan. Lo otro, estoy preocupado. Porque Yamila Reina Mermelada, ¿tú sabes quién es Yamila Reina?
3: La ex de Américo.
2: ¿Ah? Dice que sigue enamorada del hombre. ¿Qué?
3: Oye.
2: ¿Qué?
3: Pero eso, tenemos que erradicar ese tipo de situaciones. El hombre fue un agresor. ¿Cómo una mujer va a estar enamorada de un hombre que la maltrató?
2: Iba a decir una palabra, pero no puedo decir.
3: No, pero es que...
2: Me echan, sí. No, no puedo.

0: No me avergüenza decirlo. Yo sigo enamorada.
1: Sí, pero está bien, estaba enamorada, había planes de matrimonio. Que ¿te imaginas se hubiese casado esta pareja y aparecen estos malos tratos después del matrimonio? Es demasiado tarde.
0: El amor no se va. Tú lo puedes decir a tu mente, no estaba bien, pero el corazón, ¿cómo lo mandas? El corazón sigue amando.
1: Yo creo que aquí hay que ser bien frío, hay que poner las cosas en una balanza, y una mujer por nada del mundo puede aceptar que un hombre la maltrate psicológicamente o físicamente.
2: Eso.
0: Bueno, hay personas que no entienden tus palabras, Yamila. En fin. Yamila, lo mejor para ti, soluciona tu problema, Yamila. 11:28 de la jornada en festival.

0: Qué bonito, 11 de la mañana, 31 minutos.
1: ¡Tito, tito! ¿Cómo es la característica 31 minutos? No me acuerdo. 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Paparipiripiti, papá, para mermelada. Te tenía que contar. Dos detenidos por robo a un camión de licores. El avalúo supera los 300 millones. Se querían llevar todo para la casa, pues. El hecho ocurrió en Los Espejos. Incluso no tan solo habían licores. Habían cigarros, pues. O sea, tenían el cotelé completo esto que hay. Oye, ¿supiste la última? En Europa, Zara destrona a Nike y se convierte en la marca de vestuario más valiosa del mundo. Alcanzó un valor de marca de 44 mil millones de dólares.
2: ¿Y con cuánto aportas tú en las compras que haces acá en Viña?
1: No, nada, pero mira, en Europa, si estoy hablando de Europa.

0: Acá yo compro en otra parte. M y H. Ya. Oye, final del Mundial de Fútbol 2026 tendrá a Shakira, Madonna y BTS en el entretiempo de los partidos. Chris Martin, líder de la banda de Coldplay, realizaría una curaduría del show al estilo del Super Bowl de la NFL. Bueno, el espectáculo estará producido por Global Citizen, plataforma de lucha contra la pobreza extrema. ¿Y sabe quién va a estar participando?
1: ¿Quién oye?
0: Nuestro amigo que tiene camión allá en Estados Unidos, transportando
2: los todos juntos.
1: Silvio Pinter,
0: claro.
1: No te puedo creer.
0: ¿Sí? En Ciudad de México, el 11 de junio, actuarán Belinda, J Balvin y Maná. ¿Estamos? Mientras Katy Perry y Anita, la brasileña aquella, lo harán un día después en Los Ángeles.
1: ¿Ya?
0: Alanis Morissette, qué linda ella, y Michael Bublé estarán en Toronto. Ambos son canadienses.
1: ¿Sí? Qué lástima, Juan Alberto, que ¿qué? Por calendario no se va a poder presentar en esto, ¿qué? Un espectáculo tan bonito a nivel mundial, Marifran, de acá de Viña.
0: Ah, no, pues no va a poder, no va a poder. Tampoco el dúo, ¿cómo se llamaba el dúo? Que cantan tan bonito, pero ya no están juntas. ¡Doble Impacto! ¿Te acordás? Tú la llevaste a un bingo de una iglesia allá en Valparaíso y hay una fotografía del evento, manso pato que te dieron, y delante del curita, bueno. ¿Ah? ¿Aló? ¿Qué?
1: Tranquilo, hombre, tranquilo. Juanito, en la mañana, disculpe, una pregunta muy personal. En la mañana, cuando usted se levanta y se pone la ropa y los zapatos,
0: sí,
1: ¿enciende la luz del dormitorio o no lo dejan?
0: No, mijito, no puedo.
1: Es que parece que se puso los zapatos cambiados, está gritando mucho.
0: No, no, lo que pasa es que me tomé un café y tenía unas galletas ahí encima de la... ¡Galletas Gritón!

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2: Bien, papanibirimbibin, 11 de la mañana, 43 minutos, aquí estamos con las promociones. 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Villa Dulce, El Olivar, Canalville, Villa Hermosa, La Parroquia, San José. Todos necesitan de tu ayuda para la reconstrucción. Por eso invitan para este sábado 16 de mayo a las 4 a una 11 lotería. 2.000 pesos el valor de la entrada y cada juego 500. Habrá grandes premios y show en vivo. Adhesiones en la Junta de Vecinos Villa Dulce Grab, en la calle Jorge Ross, o llamando al 931-985-009. Sociedad Protectora de Animales Valparaíso, Corporación Carlos Puelma Besa, invita a un gran té bingo este sábado 16 de mayo a las 4 de la tarde en el Salón de la Iglesia Ortodoxa de Viña del Mar. Uno poniente, 420, entre 5 y 6 norte. Agrupación Intergeneracional Deportiva y Cultural Recreo invita a un gran bingo este sábado 16 de mayo desde las 15:30 en la Junta Vecinal Vicente Naranjo, Las Torcasas sin número en Recreo. Valor de la adhesión, 3.000. Incluye sopa y pillas con pebre, mastecito, café y el cartón ganador. Déjale, bueno. Parroquia La Matriz invita a todos los niños desde los 8 años que quieran prepararse para la primera comunión a inscribirse al 32-221-4876 o en la oficina parroquial en horarios de lunes a viernes de 10 a 13, de 15 a 18 y los sábados de 10 a 13 horas. El inicio de las catequesis, sábado 30 de mayo a las 4 de la tarde. ¿Qué tenemos? René Ormeño, director de la promoción Esgrum 1972, invita a la reunión anual almuerzo de camaradería a todos los grumetes de 1972. Esto se va a realizar el sábado 23 de mayo en dependencia del Club Alemán. Informaciones al +569-923-283-63. El Círculo de Ex-Servidores de la Defensa Nacional de Viña del Mar cita a Asamblea General de Socios para este jueves 14 de mayo a las 11 de la mañana. Se encarece la asistencia de sus asociados y puntualidad. Hay importantes puntos que tratar, incluso al final, puntos varios. Junta de Vecinos Las Granadillas invita a un taller de muralismo para niños y jóvenes este sábado 16, también el 23 y el 30 de mayo, y el sábado 6 de junio, a partir de las 10:30 hasta las 12:30 horas. Para niñas, niños y jóvenes de 8 a 17 años. Bien, inscríbanse y pásenlo bien pintando murallas. Ah. Mermelada, tú pintaste murallas, tú.
3: Claro.
2: ¿Tú pertenecías a la BRP?
3: No.
2: ¿Qué?
3: No.
2: ¿Eso que escribían tan bonito ahí en, no, la Avenida
3: no,
2: España?
3: No, no, no. No tengo esas condiciones. Yo en una oportunidad...
2: ¿Esa maestría?
3: Pinté una muralla, sí, cuando cabro chico, pero con brocha gorda.
2: No, ven aquí, si pintaste la muralla... Oye, los tipos esos que escribían BRP, ¡Qué letra tan bonita, eh!
3: Brigada Ramona Parra.
2: Ah, no lo quería decir, yo solamente la inicial. Pero...
3: Yo sé que usted pertenecía a una brigada llamada Elmo Catalán.
2: ¡Oh, no, no!
4: ¿Qué? ¿Qué cosa?
2: ¿Qué? Te dije anda grita. ¡Ay! Ah, di que también tomaste galletas grito.
3: Incluso... ¿Qué? Creo que entró a esa brigada después que lo suspendieron de una sigla PGL.
2: ¿PGL? ¿Cuál era esa?
3: PYL.
2: ¿Detective? No, no, no.
3: Ahora se me olvidó.
2: Ahora se me olvidó. Faltan 12 minutos para el mediodía. No le abra los ojos a la gente, hombre.
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2: Tú tenías y carné.
4: ¿Y?
2: De PIL. ¿Sí?
3: No, en una oportunidad quise darme la ID.
2: ¿Sí?
3: Y en la casa casi me dan la PLR.
2: Qué bueno, ¿qué tal? ¿Todo bien en la calle, mermeladita? ¿Se ve más movimiento que allá, no?
3: Sí. Sube un poquito más la temperatura y la gente se anima y sale.
2: Exactamente, qué bonito que se ve la calle Valparaíso, la avenida Libertad y tal, 14 Norte, que está estupendo, fantástico, maravilloso, extraordinario.
3: Oye, parece que hubo mucho viento.
2: ¿A dónde?
3: Mucho viento, pero viento huracanado.
2: No te puedo ver.
3: Sí, pasé por San Martín y varias palmeras ya no están.
2: Sí, eso me ha dicho la gente.
3: Imagino que las derribó el viento.
2: Ojalá. Digo yo, no, pero ¿cómo las va a llevar el viento? Qué terrible, ¿eh? Y era tan bonito ese paseo. Pobres perritos que iban al paseo de... ¿Eh? ¿Dónde ahora? ¿Dónde? ¿Ah? ¿Dónde? Pecatas meas. No se puede.
4: Estáis más locos.
2: Claro. Qué lástima. ¿Quién habrá sido el creativo?
3: Oye,
2: me gustaría para abrazarlo.
3: Oye,
2: ¿qué?
3: Pero es muy fácil.
2: A ver.
3: Haga la denuncia correspondiente a la Contraloría.
2: Pero ¿quién habrá sido el creativo? Realmente extraordinario. Me gustaría abrazarlo. Y ponerle en su bitácora de currículum una nota de mérito. 10 para las 12.

Faltan 6 minutos para el mediodía, ¿qué te parece? ¿Qué tal con festival? ¿Qué te parece? 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
7: 13 grados la temperatura del momento, humedad 84%, día parcialmente soleado, jueves. En este 14 de mayo del 2026, en la zona costera Valparaíso Viña. De madrugada, la Comisión de Hacienda de la Cámara de Diputados despachó el proyecto de reconstrucción nacional. Ahora continuará su tramitación en comisiones de Trabajo y Medio Ambiente. Hoy arranca histórico juicio contra 11 líderes y sicarios del Tren del Mar. Los imputados arriesgan más de 400 años de pena efectiva en total. Carabineros de Valparaíso detuvo a un sujeto de 35 años con antecedentes penales, el que intentó abrir un vehículo estacionado en Avenida Argentina. La Municipalidad de Zapallar aprobó este primer semestre más de 300 becas y apoyos estudiantiles destinados a alumnos de distintos niveles educativos de la comuna para fortalecer el acceso a la educación. Masivo allanamiento hubo en Villa Francia, en la capital, la que dejó 6 personas detenidas por microtráfico de drogas, y carabineros decomisó una gran cantidad de cocaína, marihuana y ampollas de fentanilo. Para fortalecer la economía circular y el reciclaje, el FOSIS, a través de su programa Innova FOSIS, desarrolló un piloto que benefició a 5 organizaciones de la región. Irán permitirá el paso de buques chinos por el estrecho de Hormuz desde este miércoles. Los barcos comenzaron a transitar después de un acuerdo sobre los protocolos de gestión. Hay más noticias, el móvil de festival. Carlos Williams Arriola, los ojos de la calle.
8: Gracias, Juan Alberto Sepúlveda Quesada. La rápida reacción de carabineros de la subcomisaría Gómez Carreño de Viña del Mar ante la oportuna denuncia al teléfono del cuadrante permitió detener a 3 antisociales que momentos antes habían robado desde el interior del CESFAM de Gómez Carreño. Se llevaron los antisociales un notebook y 2 computadoras. La captura de estos sujetos se registró en el semáforo de Avenida Gómez Carreño con Pacífico, en el primer sector de la mencionada población villamarina. La captura de este trío de delincuentes permitió a los carabineros de la subcomisaría de Gómez Carreño recuperar la totalidad de los artículos robados y además incautar el vehículo en que el trío se movilizaba, Chevrolet modelo Prisma patente JTLL30. Los imputados fueron identificados con las iniciales FFAFP de 37 años, ERGA de 42 y DPCF de 22 años de edad. Los tres poseen antecedentes policiales. Es todo.
7: Gracias. El presidente chino Xi Jinping y su homólogo estadounidense Donald Trump manifestaron este jueves en Pekín su voluntad de cooperación en la jornada central de la visita del republicano norteamericano a China. Municipalidad de Valparaíso dio a conocer hallazgos preliminares de auditoría externa sobre la gestión 2021-2022 de Jorge Chat. Arroja un equilibrio financiero contable, pero no efectivo en términos de caja. El canciller de Cuba, Bruno Rodríguez, aseguró en redes sociales que su gobierno está dispuesto a aceptar una ayuda por 100 millones de dólares propuesta por Estados Unidos para paliar la profunda crisis económica de su país. Son las 12 horas 5 minutos. 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

0: 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Estamos celebrando mayo, el mes del mar, somos 14, mañana viene la quincena. ¡Aldo! 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Aquí están corriendo la lista para la quincena. ¿Te anotas?
1: Oye. Juan Alberto,
0: dime.
1: ¿Sabes cuál sería el colmo para nuestro querido Aldo Ortiz Pupo?
0: ¿Cuál?
1: Que en día 15, día obviamente de la quincena,
0: sí,
1: se caiga el sistema.
0: No, no lo mate.
1: No, Waldo, no funciona el servidor.
0: ¿Qué? Waldo, hoy día está 14 de mayo, en un día como hoy, mermelada, nació el señor Juan Carlos Sarabia. ¿Y quién es?
1: Juan Carlos Sarabia.
0: Juan Carlos Sarabia.
1: Yo conocí a don Lucho Sarabia.
0: No, no, Juan Carlos Sarabia. El mítico integrante de los chalchaleros. Juan Carlos Sarabia, el que llevaba la voz cantante y hacía los contratos y todo. Los chalchaleros. ¿Te acuerdas que vinieron acá y actuaron en nuestro teatro municipal de Viña del Mar? En Viña, en una noche memorable, antes del Teatro Nuevo y
1: esta, sí, claro, claro,
0: antes del Teatro Nuevo.
1: En 2010. Oye, me recuerda mucho los chalchaleros de mi época de estudiante, porque en clase de música nos hacían cantar,
0: sí, correcto.
1: Podía ser solista, conjunto,
0: sí, sí.
1: Y yo tengo muy mala voz para cantar, no soy entonado, entonces me veían en serios apuros. Y tenía un par de compañeros que eran capos, eran músicos, en fin, todo, sí, eso, sí. Y me invitan a participar del trío,
0: sí,
1: con temas de los chalchaleros. ¿Y sabes qué es lo que yo tenía que decir?
0: ¿Cuál?
1: Adentro.
0: Bueno, es lo que decía Juan Carlos Sarabia cuando comenzaba los primeros acordes del sapo cancionero.
2: Ring. Eso.

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2: Bien, vamos a continuar con este 14 de mayo, ahora presentando el mercado de las pulgas. Se vende un reloj mural, 7.000 pesos, una silla de escritorio en 10.000 y una pesa digital para baño, 12.000. Llamar al 910-101-527. Vendo una caja metálica organizadora, nueva, 20.000. Llamar al 990-725-855. Vendo soldadora, 450.000. Llamar al 923-602-85. Se vende refrigerador marca Samsung, dos puertas, una pañala, no, dos puertas, 180.000 conversables. Llamar al 986-608-385. Vendo freezer marca Libero en excelente estado, 100.000. Llamar al +569-836-103-86. Vendo propiedad, dos dormitorios, dependencias, parada 1, Nueva Aurora, con antejardín y gran patio trasero, de este porte, 65 millones conversables. Manso patio, llamar al 985-793-651. Y se vende soldadora, 450.000. Llamar al 923-602-815. Y eso sería todo. Nada más. Cambio y fuera. Hasta luego.

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2: Son las 12:23.

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2: ¡Ale! ¿Ah? Son las 12:26 minutos. Esteban Vázquez, me dicen que está con una información. Adelante, Esteban. Hola, Esteban Vázquez.
3: Hola.
2: Está con una noticia. Hola, Esteban, ¿qué tal? En cualquier momento viene. Jueves 14 de mayo del 2026. Hoy día en Chile se celebra el Día de la Ingeniería Chilena, también el Día del Ingeniero y el Día de la Manicura.

0: oral contra 11 imputados en lo que es la investigación denominada Tren del Mar, que era una célula del Tren de Aragua que operó en la región de Valparaíso principalmente durante el año 2023 y 2024. Hoy se va a llevar a cabo el inicio de estas jornadas, que van a ser bastante extensas. Se espera que dure 3 meses aproximadamente el juicio. Se busca llevar a condena a 11 imputados, principalmente líderes de la organización criminal que se desbarató hace ya un tiempo importante, y también los sicarios, en este caso también, que eran partícipes de estos crímenes. Son 4 homicidios que ocurrieron entre 2023 y 2024 en las comunas de Viña del Mar, en distintos sectores, tanto el sector céntrico como también en la parte alta de la ciudad Jardín, y que en su momento también llevó a un operativo bastante importante de la PDI, que culminó con múltiples personas detenidas, cerca de una treintena y más. Muchos de ellos ya fueron condenados en juicios más cortos, pero en esta oportunidad tiene la particularidad de que se lleva a los líderes ante la justicia, específicamente al Tribunal Oral en lo Penal de Viña del Mar, y también se les va a formalizar, además de estos 4 homicidios, por delitos de lavado de activos, tráfico de drogas, tráfico de armas, asociación criminal y otros delitos. Al ser una causa de, crimen organizado, y que en Chile ya se han llevado par de estos juicios, y que determinó inclusive en su momento la peligrosidad de estas mismas comparecencias ante la justicia, a modificar ciertos artículos de la ley para poder llevar a cabo este tipo de instancias judiciales. Por ejemplo, los imputados van a estar conectados desde los recintos penitenciarios, es decir, no van a ir presencialmente a las audiencias. Los intervinientes, en este caso fiscalía, abogados defensores, querellantes, van a estar la mayoría de manera remota. Los magistrados van a estar en presencial, pero con identidad reservada, lo mismo que también ocurre con los fiscales, por ejemplo, quienes van a mantener esta calidad de anonimato por una protección personal, y una situación que se ha replicado también en otros puntos del país, principalmente en la región de Arica y Parinacota, la región de Tarapacá también, donde se han desarrollado este tipo de instancias. El juicio, digamos, se va a llevar a cabo sin la presencia de la prensa ni del público, y se va a contar con un refuerzo policial, principalmente en el ingreso del tribunal, no en el perímetro como en otras oportunidades, debido a que también los imputados, como lo decíamos, no van a estar de manera presencial. La fiscalía pretende presentar cerca de 500 medios de pruebas, entre ellos también lo que es, por ejemplo, pruebas testimoniales, informes de peritos, informes tecnológicos también, levantamiento de cámaras de seguridad y otros elementos importantes que también permitieron en su momento dar con la detención de las personas, de los involucrados, y que hoy también los tendrán en este juicio. El fiscal SAC, José Uribe, quien lidera también todas estas indagatorias junto con el equipo ECO, detalló un poco acerca de lo que se va a presentar durante estas jornadas de juicio, que, como lo decíamos, se espera más bien que se extienda por 3 meses, y donde se piden cerca de 400 años de condena. Los escuchamos.
1: Vamos a llevar a juiciar los 11 sujetos líderes de organización, más los sicarios de esta organización criminal. Vamos a presentar más de 500 medios de prueba, destacándose más de 103 testigos, 30 peritos, miles de pruebas tecnológicas, escuchas telefónicas, pruebas tecnológicas, etcétera. Es un juicio inédito en nuestra región y de los pocos del país que hemos llevado una cédula internacional. Como digo, un juicio inédito que va a durar aproximadamente 3 meses, donde estamos pidiendo en este caso, en esta parte de la cédula, porque muchos de los otros imputados, que teníamos más de 28 imputados, todos ellos condenados, han sido condenados en otros procedimientos, en virtud de colaboraciones, etc. Y esperamos condenar en torno a los 400 años por estas 11 personas.
0: Esto lo decía el fiscal, lo recalcó en varias oportunidades, ser un juicio inédito, histórico aquí en la región. No se había contado con, una célula del crimen organizado con tanta potencia y tanta violencia también acá en la zona, y por ello también es que se toman todas las medidas preventivas. Desde el gobierno reaccionaron también a este juicio que se está llevando a cabo en Viña del Mar. El delegado presidencial Manuel Miñones esta mañana destacó que se tengan resultados efectivos también por parte de la policía, y sobre este caso en particular también de poder haber erradicado en su momento a una banda criminal que generaba bastante temor en la ciudadanía. Asimismo destacó que se están realizando diversos

0: operativos también por parte de las policías para poder llevar adelante otras causas relacionadas también al crimen organizado. Así lo mencionó esta mañana el delegado Manuel Millones.
1: Bueno, eso es la importancia que hemos señalado, valorar el trabajo de nuestra policía y de la fiscalía. Hemos señalado, hay varias otras investigaciones en curso de características similares, especialmente.
0: Cosas relacionadas también al crimen organizado. Así lo mencionó esta mañana el delegado Manuel Millones.
1: Bueno, eso es la importancia que hemos señalado, valorar el trabajo de nuestra policía y de la fiscalía. Hemos señalado, hay varias otras investigaciones en curso de características similares, especialmente.

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1: Bueno, aquí estamos para dar... hay problema en la ciudad. Se robaron medidor. Claro, por el asunto del cobre y esas cosas. En una casa sin moradores, en Aguasanta, detrás del colegio de Lourdes. Robo de medidor y bueno, y el agua potable corre sin beneficio para nadie ahí en el lugar. Por el robo de un medidor en una casa sin moradores, que está acá en el sector de Aguasanta, detrás del colegio de Lourdes. Los amigos de Val, yo sé que están complicados, tienen sus propios, pero que manden a alguien a, por lo menos a tomar la foto y después vienen a solucionar el problema. Robo de medidor en una casa sin moradores, nos acaban de avisar, en Aguasanta, detrás del colegio Lourdes. Por el cobre están robando. En fin, hasta los árbitros roban, qué honor. No, pero no acá, en Alemania, en España. El Real Madrid está alegando contra los árbitros. Dice que le robaron todo. Hoy día habría estado de cumpleaños feliz Clavito Godoy. Nació en un día como hoy. Habría cumplido 85 años. Clavito Godoy. Figura de nuestro balompié nacional. El hombre la sabía toda. Miraba a un jugador y decía, ese es malo para la pelota. Ese es bueno para la pelota. Me gustaban esas cosas a mí. Yo varias veces escuché a un entrenador de lujo que tuvo el Everton de Viña del Mar hace muchos años. Y ese decía, este sí, este no, este sirve, este va a durar poco, este va a ser bueno, a este le queda tiempo, este va a terminar la temporada a duras penas, así. Yo le decía, pero ¿y cómo sabe usted? Por favor, mira lo que te estoy diciendo, nada más. Y yo le decía, pero ese jugador es muy bueno. Me dijo, sí, pero va a durar poco. ¿Y por qué? Porque le gusta el cigarro, el trago, y eso. Va a durar poco. Y tenía razón, tenía razón. Bueno, así como ese entrenador también, me gustaba a mí escuchar su comentario. Era muy bueno. El Clavito Godoy tenía esa cosa. Él miraba nomás y decía, ese es bueno, ese es flojo, ese no va a llegar a ninguna parte. A ese le gusta la chacota, a ese lo único que quiere es tener un auto. En fin, Clavito Godoy. Figura, 85 años habría cumplido hoy. Bueno, en este jueves 14 de mayo del 2026. ¡Ay, Juan! Se está llevando a cabo el Festival de Cannes en Francia, Y Demi Moore vuelve a desatar preocupación por su apariencia en este festival. Aparte de estar bien vestida, pero la actriz que tiene 63 perales, ¿y qué te importa? Acaparó titulares por sus llamativos atuendos de diseñador y también por el intenso debate que ha desatado en redes sociales acerca de su visible pérdida de peso. ¡Oh! Claro. ¿Qué? Mientras más flaca, mejor, dice. Pero no. En fin. Las 12:47 en festival.
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0: más que hacer. Y yo me dedico al alcohol.
1: Está curado, faltan 8 minutos para que sea la 1 de la tarde. No, no te dediques al alcohol. Estamos en el mes del mar, mayo. 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
1: 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La bonita Viña del Mar en este mediodía. Hay que salir a dar una vuelta. Voy y vuelvo. Chao.

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1: Dos incendios han movilizado bomberos en Viña del Mar.
0: Comenzó juicio contra facción costera del Tren de Aragua en Viña del Mar.
1: Publican reglamento. Establece el USB tipo C como cargador universal en Chile.
0: Donald Trump llegó a China para una visita de Estado que se extenderá hasta mañana.
1: El tenista chileno Alejandro Tavilo ganó y avanza en un torneo en España.
0: El detalle de estas y de otras informaciones ya llega

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1: Vamos a abrir el presente resumen informativo con la voz del periodista jefe de prensa, don José Luis Batlle, y la información de este momento. José Luis, ¿cómo le va? Muy buenas tardes.
2: Gracias, Carlos Williams. Gracias, Juan Alberto Sepúlveda.
1: Titulares.
2: De verdad, unos 100 funcionarios de la Corporación Municipal de Viña del Mar se mantienen en una huelga legal debido al fracaso de las negociaciones con sus empleadores, quienes propusieron eliminar o rebajar beneficios adquiridos como la indemnización por año de servicio y bonificaciones. El sindicato decidió la huelga tras una asamblea, señalando la actitud inaceptable de la gerencia, que contradice sus afirmaciones sobre la preservación de sueldos y beneficios. A esta hora, protestan en el frontis de la Municipalidad de Viña del Mar.
1: Muchas gracias por la información de este momento en la voz del jefe de prensa, el señor José Luis Batlle.
3: Viña del Mar, un incendio estructural movilizado de madrugada bomberos hasta la calle Lago Cóndor con pasaje Vía Láctea, sector de Forestal, población Puerto Aysén.
1: El siniestro dejó como saldo una vivienda de dos niveles. Ahora completamente consumida por la acción del fuego. Los peritos investigaron esta mañana origen y causa de las llamas.
3: En tanto, en calle Guata Condo con Muluri, en población Oleolivar, hubo otra emergencia estructural.
1: En ese lugar se quemó el segundo piso de una vivienda particular.
3: Bomberos también controló la propagación del foco ígneo.
1: Asimismo, en Quillota también hubo otro siniestro vinculado a fuego en la feria del Parque Aconcagua.
3: El incendio declarado dejó una afectación de 7 locales comerciales y una caseta de un guardia.
1: Según Catastro Municipal de Quillota, hubo 5 damnificados laborales.
3: Santiago, se publicó en el Diario Oficial el reglamento del denominado cargador universal, medida que oficializa en Chile el uso del puerto USB tipo 6 como sistema de carga común para 11 tipos de dispositivos eléctricos.
1: La normativa corresponde al reglamento de interoperabilidad común entre dispositivos móviles de información y telecomunicaciones y sus cargadores, en el marco de la ley 21.695, que busca unificar el sistema de carga de distintos aparatos tecnológicos que se comercializan en el país. En definitiva, se usará el puerto USB tipo C.
3: Valparaíso, esta mañana se registró un accidente en la avenida Aguasanta, altura del aeródromo de Rodelillo, en la pista en dirección a Placilla.
1: En ese lugar volcó un vehículo menor, resultando una persona con lesiones, aunque pudo salir del móvil por sus propios medios.
3: Bombero concurrió a la emergencia, que generó alta congestión vehicular en aquel momento.
1: Viña del Mar, hoy en el Tribunal de Juicio Oral en lo penal de la Ciudad Jardín se inició un juicio histórico contra 11 líderes y sicarios del Tren del Mar, vinculado al Tren de Aragua.
3: Los acusados enfrentan múltiples cargos bajo estrictas medidas de seguridad durante aproximadamente 3 meses, con más de 500 medios de prueba y 103 testigos.
1: Ha trascendido que los imputados podrían recibir más de 400 años de pena efectiva en total.
3: Valparaíso, hasta la madrugada duró la discusión del proyecto de ley miscelánea. Esto en la Comisión de Hacienda de la Cámara.
1: Entre los artículos aprobados destacan el Fondo de Emergencia por Incendios, exención de pagos municipales para proyectos de reconstrucción, focalización del crédito tributario para pymes, así como también bajar el impuesto corporativo a las grandes empresas.
3: Se rechazó la eliminación de la franquicia Sense y la legalización del uso de información con derechos de autor para minería de datos con inteligencia artificial.
1: Valparaíso, en esta jornada, autoridades regionales y representantes de empresas de distribución de energía participaron de una mesa de trabajo.
3: Y esto con la finalidad de coordinar y unificar protocolos en materia de distribución e instalación de equipos de electrodependencia en los hogares de los pacientes que necesitan estos instrumentos.
1: Cartagena, personal de aduanas realizó un importante operativo que permitió incautar productos tecnológicos falsos.
3: Estos elementos buscaban ser vendidos en el comercio establecido de Cartagena.
1: En esta jornada, las autoridades regionales dieron cuenta del millonario decomiso de tecnología.
3: Madrid. El tenista chileno Alejandro Tabilo, 35 en el ranking ATP, tuvo triunfal debut en el Challenger de Valencia, España.
1: La raqueta chilena derrotó al estadounidense Alexander Kovacevic, 95 en el ranking, con parciales de 6-3 y 6-1.
3: Ahora el tenista chileno Alejandro Tabilo jugará ante el ganador del duelo entre el serbio Dusan Lajovic, 132 en el ranking, y el alemán Daniel Altmaier, 64 en el mismo ranking.
1: Valparaíso. En el marco de una estrategia de seguridad coordinada, Carabineros de la Segunda Comisaría Central de Valparaíso se reunió con locatarios del sector Bellavista.
3: En la instancia se analizaron temas relativos a la seguridad del lugar con actividad nocturna, además de abordar el comercio ilegal, recuperación de espacios públicos del sector de Bellavista.
1: Quillota, ciudad creada con cariño. Hoy serán formalizados los 14 imputados que fueron detenidos ayer tras una operación en la comuna de Quillota vinculada al crimen organizado y a la disputa territorial de bandas criminales.
3: El Ministerio Público les imputará delitos relacionados con el tráfico de drogas y armas, todo en el juzgado de garantía de Quillota.
1: Coquimbo. Ayer, Coquimbo Unido, el actual campeón del fútbol chileno, derrotó de local por 1-0 a Colo-Colo en partido pendiente por la Copa de la Liga.
3: Con este resultado, los piratas quedaron con la primera chance de clasificar a semifinales en el grupo.
1: En tanto, los salvos quedaron ubicados en el segundo puesto de su zona.
3: Rapa Nui. En alerta amarilla se mantiene Rapa Nui a raíz de un brote de dengue en el territorio insular.
1: En total se han registrado 24 casos confirmados, de los cuales 22 son autóctonos.
3: Los pacientes están en tratamiento, presentan dolor intenso de cabeza y el 90% de los casos tiene fiebre muy alta.
1: Santiago, su excelencia, el presidente de la República, José Antonio Kast, aclaró que su promesa de expulsar 300.000 migrantes irregulares el primer día de gobierno era una metáfora, pues.
3: Algunos dicen lleva 60 días y usted dijo que el primer día iba a expulsar a 300.000 migrantes. Es una metáfora. Si alguien creyó que en un día íbamos a expulsar 300.000, creo que entendió mal el mensaje, afirmó el presidente de la República, su excelencia, José Antonio Kast.
1: Valparaíso, Carabineros de este puerto logró recuperar dos vehículos que mantenían en cargo vigente por robo. Además, la detención de tres personas.
3: Uno de los móviles había sido robado desde la comuna de Quinta Normal en la región metropolitana en el año 2022. Y el segundo mantenía en cargo desde el pasado 11 de mayo en Viña del Mar.
1: Puchuncaví.
3: ¿Dónde?
1: Donde el campo se junta con el mar.
3: Ah, bueno.
1: La delegación presidencial regional anunció que en mayo se definirá la terna para elegir al nuevo delegado presidencial provincia de Concón, Quintero, Puchuncaví, con el fin de mejorar la gestión ambiental en esta zona.
3: El objetivo es contar con un profesional de alto nivel con recursos suficientes y presencia permanente en el lugar.
1: Autoridades locales y concejales de Puchuncaví expresaron preocupación por la contaminación, la falta de monitoreo y el impacto industrial en la región.
3: Valparaíso, la municipalidad y la corporación Sitio Patrimonio Mundial iniciaron una consulta ciudadana digital para recabar opiniones sobre el futuro del mejoramiento del sector de Plaza Echaurren.
1: Esta etapa busca identificar prioridades y visiones comunitarias para orientar el proyecto que forma parte del plan piloto Barrio Puerto y está alineado con recomendaciones de UNESCO.
3: La encuesta permitirá recoger experiencias y propuestas sobre el uso actual del espacio, seguido de jornadas presenciales de participación ciudadana.
1: Valparaíso. El presidente de la ANFP, Pablo Milad, visitó Santiago Wanderers para felicitar al equipo sub-20 por ganar la Copa Libertadores.
3: También habló sobre la próxima final de la Copa Intercontinental sub-20 ante el Real Madrid, afirmando que aún no hay sede definida, aunque la Asociación Nacional de Fútbol Profesional Chileno está buscando se realice en Chile.
1: Aclaró que España presiona para jugar en Europa. Santiago Wanderers quiere que el partido se juegue en el Estadio Elías Figueroa y que la fecha se pospondrá a septiembre u octubre, cuando Wanderers ya esté prácticamente clasificado para el fútbol de primera división.
3: Pekín. El presidente Donald Trump ha llegado a China para una visita de Estado que se extenderá hasta este viernes.
1: Acompañado por una delegación de ejecutivos estadounidenses, Trump se reunirá con Xi Jinping para discutir asuntos como la tregua comercial, tensiones tecnológicas, Taiwán y la guerra en Irán.
3: La visita intenta consolidar la tregua comercial, mientras persisten disputas sobre tecnología y acceso al mercado.
1: El presidente de los Estados Unidos, Donald Trump, también abordará la situación de Taiwán, presionando para que China abra su mercado a las empresas estadounidenses.
3: Es la 1:00 p.m, 13 minutos, nada más por el momento es todo.
1: Pero no se vaya.
3: ¿No?
1: No, porque ahora viene...
3: ¿Qué?
1: El programa que informa y entretiene. ¡Ah! El Festivalazo. ¡Ah!
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0: Bueno, ya estamos listos y dispuestos junto al señor Sepúlveda. Sepulvedetti para los amigos, porque el hombre se cree italiano.
1: En algún tiempo fui italiano.
0: Dicen que se cree italiano después que le encontraron pinta de gigolò.
1: Giovanni Alberti Sepulvedetti.
0: Sí. ¿Sí? No tienes pinta de italiano. No. También le das un puntapié a la ciudad.
1: Como
0: ¿todo bien, Juan?
1: Todo bien.
0: Bueno.
1: Claro que estoy un poquito mejor todavía. Bien, no me puedo quejar, no sería...
0: Oye, los que se están quejando porque lamentablemente no se ha llegado a entendimiento con la Municipalidad de Viña del Mar, son los muchachos de la Casa Central de la Corporación Municipal de Viña del Mar.
1: Ah, ¿tienen un problemita ahí de asuntos comunes?
0: No es el condominio.
1: No, pero te digo de
0: sí,
1: qué.
0: Problemas de gastos laborales.
1: Ah, ya. Qué fome eso, sí, no es bueno a esta altura del partido estar en complicación.
0: Sobre todo hay que tener la seguridad de que se puede realizar la pega de manera absolutamente tranquila y sin preocupaciones extras.
1: Sí, claro. Sí, está complicado, el mundo laboral está muy complicado. Hay pocas oportunidades para las mujeres, sobre todo. El 10% de las mujeres están en condición de sin trabajo. Entonces, y los varones también.
2: Y plata.
1: Entonces, claro, por lo mismo. Entonces necesitamos rápidamente una actividad económica fuerte y para que solucionemos los problemas. Porque lamentablemente, cuando tú estás sin trabajo, te vienen todas las malas. Llegan las cuentas sin pagar, el arriendo.
0: Claro, porque cuando tú tienes plata en el bolsillo, ahí llegan las buenas.
1: Sí, claro. Y las muy buenas también. Sí. Hola, papi. ¿Por qué no me viene a visitar, papi?
0: ¿Qué le pasa?
1: ¿Qué le pasa que está tan
3: distante? Hola, mi amor, ¿cómo estás?
1: Exacto.
3: ¿Con tu esposa o te puedo llamar?
1: Llámeme, pero después de las 2:30.
0: Oye,
1: día jueves.
0: Así que le está ahí leyendo el Facebook al que te dije.
1: Pero solo dos páginas, ¿no? Está lleno de mensajes. Qué maravilla. Oye, qué bonita la foto. ¿Te pusiste achinado?
0: Sí.
1: ¿Y por qué?
0: Estaba con los ojitos cerrados.
1: No. Felices días porque es jueves y aquí estamos.
0: Oye, qué increíble esto de la fotografía. En una oportunidad me sacaron una foto y aparecía con los ojos blancos.
1: Ah, bueno.
0: Me la estaba dando de, maestro de Kung Fu.
1: Beto Silva Ollanedel. Saludos para ustedes desde Quilpué, Luis Gómez Fuentes. ¿Por qué el concejal sale tan achinadito? Porque
0: lo pillaron de improviso.
1: Caterina Burto insulsa Oli, es verdad que es linda la fotico, pero un detalle, tiene que apagar el ventilador.
0: ¿Por
1: porque
0: qué?
1: Juan se chasconeó entero por la fotico.
0: No, es para darle movimiento a la foto.
1: Nada más. Uy. El otro día vi una foto de hace tantos años. Pelo negro.
0: Sí, la vi.
1: Ay, Juan. Ahora es bien. Omar Molteo, están chascones los del Festival. Pues no molesta a Carlitos William. Manuel Miranda. Linda tarde. Pedro Manchán Vistoso. Un abrazo desde Calama. Un saludo a mi papá, Juan Marchán, de Playa Ancha. Muchas gracias. Mira, Calama.
0: Noticias de Calama.
1: ¿Cuál?
0: Una señora se cayó la capa.
1: Esa.
0: ¿Sabes qué?
1: ¿Qué?
0: Con esa talla, no es mía, obviamente. Me acordé en una oportunidad, tenía como 10 años.
1: Sí.
0: Y fui al Circo de las Águilas Humanas.
1: Ya.
0: Que funcionaba ahí en el sector Barón.
1: Ya.
0: En ese lugar.
1: Sí.
0: ¿Te acuerdas que venía?
1: Sí, sí, había un lugar.
0: Y uno de los payasos dijo eso, porque estaba leyendo
1: noticias.
0: Y me llamó tanto la atención y me pareció tan divertida que todavía me acuerdo.
1: Pero qué bueno. Eso donde hoy día hay otro centro comercial unas cosas.
0: Strip Center se llama.
1: Ya. Ahora. Y había ahí era el...
0: El Persa Barón.
1: El Persa Barón.
0: Claro.
1: Ahí donde te compráis los Robert Lewis.
0: En el Persa Barón, fíjate que cuando estaba... Hice la primera locución...
1: ¿Comercial? Ah, bien.
0: Claro, porque yo era estudiante de la Universidad de Chile de la época.
1: Ya, ya.
0: Y un profesor...
1: En vez de lanzar molotov, ahí sí, locución comercial.
0: Claro. un profesor me dijo, oye, a ti que te gusta la locución, yo soy gerente de del mercado persa. Entonces vamos a hacer la inauguración, no la inauguración, la instalación de la primera piedra.
1: ¡Ah, qué buena!
0: Tú podrías ser maestro de ceremonia, pero encantado, por un 7 yo hago cualquier cosa.
1: Así y que, asiste de maestro de ceremonia.
0: Exacto.
1: En ese lugar tan bonito.
0: Sí, sí.
1: Por Dios, que habían
0: puestos.
1: Locales y puestos.
0: Era un paseo.
1: Sí. Era un paseo el día domingo.
0: Día domingo.
1: Se llenó.
0: No, hombre, si era Mercado Pérez.
1: Mercado Pérez.
0: Seguí ahí caminando un poquito más allá, pero en día sábado te encontraste con la feria.
1: Buenas tardes.
0: Buenas tardes.
1: Tarde buenas.
0: Y muy buena tarde.
1: Y con ganas de irnos de vacaciones ya otra vez.
0: ¿Sí?
1: ¿Qué?
0: Vacaciones de invierno,
1: po. Ah, empecemos al tiro a conocer los principales titulares en esta presente edición del Super Festivalazo Los Rounds, a todo color preparado por los ilusos del departamento de prensa de festival.
0: Oye, radiografía al completo.
1: A ver.
0: Aguaita. 6 de cada 10 personas en Chile lo comen al menos una vez a la semana.
1: Yo puedo decir sí que algunos lo pueden hacer incluso todos los días.
0: Incluso creo que hay uno que al Mahuel llega más seguido que el dueño del local.
2: ¿Qué estoy haciendo?
1: El sonido de los galos.
0: ¿Cómo deseo ser tu amor?
1: Exactamente, con esa canción regresa el vinilo a las disquerías.
0: Y harta folilla.
1: ¿Cómo?
0: Pero con respeto, hombre.
1: Bonita canción.
0: Aún no hay un lugar definido para la gran final intercontinental entre Santiago Wanderers y Real Madrid.
1: Sí, uno preocupado por la Copa de la Liga.
0: Visto lo otro y aquello en este super festivalazo que aquí llega con el aporte de
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4: Fuera los secos.
0: Aquí está el primer round.

0: Juanito,
1: ¿qué?
0: Le propongo que hablemos de política.
1: Ah, chuta, déjame ponerme la capa.
0: ¿Cuál capa?
1: La que usa el diputado Olivares.
0: ¿Ah, sí?
1: Vino a prestármela.
0: No, es que no vamos a hablar precisamente de la política chilena,
1: ¿verdad? ¿Ah, no?
0: No,
1: escucha. Pero sí, yo tenía relación, incluso me sabía todos los datos de la política, porque me las pasaban del quinto piso.
0: Oye.
1: Tenía una oficina y me gritaba, oye, mira.
0: Fíjate que la ex candidata presidencial de la Argentina, Patricia Bullrich, en su visita a Santiago,
1: mira,
0: hizo una llamativa comparación entre el metro de Santiago con el de Buenos Aires.
1: Che, decime una cosa, ¿por cuánto los goleamos?
0: Mira, para la actual senadora Bullrich, el subte de Argentina y perdió el ritmo, mientras que en la capital chilena nos pasaron por arriba, dijo.
1: ¿Se va a armar otra línea en Santiago?
0: Sí.
1: Una séptima. Y lo pasamos por arriba, sí. La parlamentaria y exministro de Seguridad del gobierno de Javier Milei, Patricia Bullrich, subió un video en redes sociales y en las que aparece en una de las estaciones del metro de la capital, ciudad que visitó recientemente.
0: ¿Y qué anda haciendo por acá?
1: Oye. Vino a aprovechar el 2x1 en completos de la fuente alemana.
0: Oh, no le abras el apetito al jefe de prensa que está aquí todavía.
1: Oye, en la fuente alemana servían unos lomitos, palta, tomate, mayo.
2: Espectacular.
0: Ya, pero cuenta qué más dijo la senadora Bullrich.
1: Nos pasaron por arriba. Así remarcó la diputada Bullrich, quien destacó que el metro de Santiago cuenta con 143 kilómetros de línea y el año pasado realizó más de 600 millones de viajes. Mientras que el subte de Buenos Aires, ¿viste?, dispone de 56,6 kilómetros y registró 191 millones de viajes.
0: Oye, ¿tanto hemos avanzado con el metro?
1: Y eso que no le contaron a la senadora argentina Bullrich, ¿cómo andan los metros en regiones?
0: No, aquí estamos de festejo.
1: ¿Por qué?
0: Vamos a llegar a la calera.
1: Pero pongan más metro en hora punta, por favor.
0: Ya estáis reclamando, Juan. Pero nunca estás conforme con nada,
1: pero
0: Juan.
1: Pero si una secretaria de un concejal de Viña me dijo, oiga, alegue nomás sin dos carros. La senadora compartió el video junto a un texto en el que destacó que Buenos Aires fue la primera ciudad latinoamericana en tener transporte subterráneo.
0: El subte.
1: Eso ocurrió en 1913.
0: Mira.
1: Y 113 años después, ni siquiera contamos o estamos entre las primeras ciudades de la región en extensión ni conexión.
0: ¿Y qué pasó en Argentina? ¿Acaso se quedaron en la prehistoria?
1: Siguieron gritando por Perón. La dirigente de La Libertad Avanza, Bullrich, asegura que la capital argentina está marcada por un servicio que funciona mal.
0: Ah.
1: Líneas que no conectan a ninguna parte. Mira. Y una ciudad, viste, donde moverse de punta a punta es cada vez más complicado. Y agrega que mientras otras capitales avanzan, Buenos Aires ha perdido el ritmo.
0: Mira, mira vos.
1: ¿Ya?
0: Oye.
1: ¿Qué? Y acá en...
0: ¿Terminaste de quejarte?
1: No, acá. Acá en Valparaíso.
0: ¿Ya vaya a reclamar?
1: No suben el pasaje, no bajan la frecuencia, no ponen más metros y en hora punta nadie se puede subir.
0: Po. Juanito, ¿terminó de quejarse, mijo?
1: No, tengo más para quejarme, pero sigamos. No puedo ni siquiera subir el canasto con los manitos todos. La semana pasada, cuando estuve en Santiago de Chile, vi el nivel de inversión que hicieron para conectar toda la ciudad y mejorar la vida a la gente. Y solo en 50 años. ¡50 años! Dijo Bullrich. Acá en Canberra, Argentina, seguimos discutiendo por los parches.
0: Ah, bueno.

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0: Ya no más, son 26 minutos que faltan para 15. Tenemos primeros saludos a través de nuestra... Oye, la señora Katherine Agurto.
1: ¡Ay, qué
0: tiene tiempo para todo! Nos mandó un mensaje. No sé, pone el bien y el mal, ¿me entendés? Y lo representa ahí como corresponde el bien y el mal en una imagen que manda, ¿la viste?
2: El diablo vendiendo cruces.

0: ¿Qué me decís? Señora Katherine Aguerto, palabra que siento que me gustaría ser el marido de ella. Porque pasa bien ocupada en la casa. Está buena la imagen, ¿eh? No, sí, está buena.
1: ¡Esto es una trampa!
0: ¿Para qué estamos con cosas, señora? No, si me quedó bueno.
2: ¡Le sacaron la foto!
0: Ahora si le acertó, no sé, pero tendría que juzgar cada uno de los fans.
3: Dios mío, ¡ay, no!
0: Y con una aureola todavía. El gato. Ahora yo no sé si los cachos son por maldad o por otra cosa, ¿me entiendes? Tendríamos que echar a preguntar en otro lado, o sea, si están
1: de
0: acuerdo.
1: ¡Estoy indignada!
0: Gracias, señora Katherine Aguerto, ¿eh? Ella es la tímida, ¿cierto? La tímida. Vamos a esperar el mensaje que va a mandar más rápido.
4: Gracias.
0: Sí, pues, gracias, tímida. Se nota que es bien tímida.
5: Monotainá.
0: No, sí, pues, ya. Faltan 25
6: horas. Parece que me saliste bastante tímida, ¿eh?
0: Sí.

0: Y vamos con unos saluditos que llegaron a través del Facebook de Radio Festival Oficial. Aquí ya los tenemos listos para entregarlo. Para los primeros oyentes que se conectan con nosotros esta tarde de Acortando el Turno al Negro. Por ejemplo, dice lo siguiente. Anita Aguilera, wow, qué guapetones, lindo, mi cuchicuchi, linda tarde, que estemos todos bien y vamos que sí se puede. Abracitos, una porteña y guanderina de corazón, los quiero mucho, dice Anita Aguilera. Albertina de Casablanca, como siempre en la sintonía del festival desde muy tempranito. Hola mi negrito, niño gatito, disfrutando de su grata compañía, cariños por siempre, abracito bien reapretadito. Saludos Albertina, que estén muy bien, abrazos por allá. Saludos para Marcelo San Martín en Santiago. Sandra Gómez. Hola Ernesto y Alexi. Que tengan linda tarde, abracito. Calorida Garrido, la Caro. Buenas tardes, mis chicos guapos. Que sea linda jornada, abracitos apretaditos a los tres. Carolita Viña, por favor, que gatito hermoso me toque un lindo tema.
1: Mira. ¡Tócamela, gatito!
0: ¿Y lo quieres dedicado también? Ah, no hay problema, si yo lo digo. El problema lo va a tener usted con la polola del gato después. María Angélica Bustamante Mancilla.
1: Estoy indignada.
0: Sí, no, chica, calma, Gaby, yo te defiendo, Gaby. Yo estoy de tu parte, Gaby, no te preocupes. María Angélica Bustamante, la estilista de las estrellas, también escuchando el programa ya ahí en su lugar de trabajo, en el Caracol. Cedric Jacqueline Montiel, buenas tardes, gran equipo de festivaleros aquí escuchándolos. Me hacen bien. Sí, somos un remedio para el corazón, dicen por ahí. Saludos para Beto Silva y Arevel. Buenas tardes. Alexis Gatica y José Luis Barche. Saludos. Marcela Sánchez. Hola, Marcelita, ¿cómo estamos? ¿Dónde anda? Oiga, anda en el campo todavía. Leonardo Peña, grande. Yolanda Villanueva, mandó un corazoncito. Francisco Céspedes, ¿cómo está mi suboficial? El resto devolviendo la plata. Primero la foto con el gato y luego esas exclamaciones. ¡Poco! Varonile, ¿qué te pasa? No entendí que una talla, oye.
2: ¡Ay, Juan!
0: Saludos, dice Negrito, son bromas nomás, no, obvio, sí lo entiendo. Un saludo atrasado por el Día de los Enfermeros, que nunca se dejan de ser. Obviamente, la profesión vive en el corazón, en el espíritu y en el alma. Y en el ser de cada persona. Nunca deja de ser uno lo que fue un día. Faltan... ¡Ah, que me salió bonita! Faltan 18 minutos. ¡Ay, saludos para la chica Eli también! Que la dejé para el último, ¿me entendí? Cosa de hacerle el saludo cortito. ¡Hola y chao!
1: ¡Chao, gatito! Es que estamos con un borgoña, gatito.

0: Ya, estamos recibiendo los primeros Festival Zapa y saludos para la abuelita Ana Nelly Astudillo, que ya está por cumplir los 100 años, ¿eh?
1: ¡Ay, qué
0: sí, yo había asumido que tenía los 100 años, ¿no? Lo que pasa es que cuando... soy mal, no te reáis porque... No. Sí, verdad, vamos. Sí, una abuelita.
2: Por ahí
0: una abuelita,
2: va la cosa.
0: Es de allá de Miraflores, la abuelita. La Ana Nelly Astudillo, sí. Lo que pasa es que digo, me confundí, una vez dije que tenía 100 años. Y llevo a los 101. No, lo que pasa es que aparenta... Aparenta 99, ¿me entiendes tú? Pero de cerca te das cuenta que tiene 100.
3: ¡Esto es una trampa!
0: Se produce una confusión de repente. Sí. Saludos para Anita Nelly Astudillo, escuchando los festivales de Miraflores.
3: Estoy indignada.
0: Junto a su moreno Sergio. Que esperemos que esté en la casa. Porque como trabaja con Sergio, claro, esa, de salir a trabajar y ir de conserje, viejito, voy de conserje, como salgo a las 12 de la noche, no tengo locomoción para volverme a la casa, usted sabe, así que prefiero quedarme a dormir en la pega. ¡Sí, oh!
2: ¡Andalán!

0: Sí, 8 minutos faltan para las 15. Vamos con los primeros Festival Zap. ¡Aló!
1: ¡Hola! Hola, chiquillo, ¿cómo están? Hola, gatito travieso, regalón. De todas las auditoras y también de todos los auditores. Hola, Claudito. Ay, me confundí, que estoy grabando videos o audios y poniendo en la noche. Negrito Collao, nuestro cóndor de todas las mujeres y de todas las auditoras. Bueno, les dejo mis cariños, que tengan linda tarde. Y ahora tengo tiempo para mandar audio y para mandar fotos y todas esas cosas. Y ahorita nomás porque después salgo. Cuídense mucho, que lleguen bien a sus hogares. Les gustó la fotito, negrito, sale tan guapo la foto.
2: ¿Sacaron la foto?
1: Con ese anillo. Qué espero lindo, que les guste, chicos. Saludo a la chica Eli, a mi amiga especial.
2: Bueno, amiga, la chica Eli.
1: Cariño, besitos. Y bueno, hace tanto frío, pero con esta foto que le mandé me dio calor. Chao, chao, chiquillos. Ah, soy la tímida. Chao, negrito. Lo veremos pronto ya. Bye, bye.
0: Una duchita de abuelano viene bien mala.

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5: Son las 15 horas.

0: Perdón, son las 15, ya con 3 minutos, a 15:03 en el festival Los Robicolores de Chile. ¿Qué más tenemos por acá? Gerardo Antonio nos escribe, se puso colorado con la auditoria recién. Estuvo bueno lo de la ducha. La ducha fría. Y no respondió, no dijo nada, se quedó callado. La tímida. Sí, negrito, un saludo para mi sobrino Pato Flo, quien en este momento está haciendo un trabajo de gasfitería en mi casa. Y nos reímos con las gracias. Pato Flow, el rey del mambo. Saludos para el Pato Flow, que está trabajando en la casa de Gerardo Antonio. Saludos para él, que le quede buena la pega, no más, compadre.
1: ¡Buena, Rambo!
0: ¡Eso! El Rambo de la gasfitería. ¡Éjale! Son las 15:05.

0: La 15.7, está reclamando a la Caterina, dice que publicó una fotico y dice tan linda que... ¿Y la eliminaron? ¿Quién la eliminó? Yo no he eliminado, ¿no?
1: Que sacaron las fotos.
0: Ni he visto, le estoy preguntando cuál.
2: ¡Ay, es pura falacia, oye!
0: Dice, ¿qué face fue? Ya, vamos con Feti WhatsApp. Ya vos, démoslo a... ¡Aló!
3: ¡Ay! ¡Tírenle agua! ¡Que vengan los bomberos! ¡Hola, señora!
1: ¿Qué?
0: Tírenle hielo.
4: ¡Caramba!
0: Una tina de hielo. Ay, señor, ¿qué se pasa bien en la radio? ¿Vamos con otro? Nah, dale, hola.
5: Aloha, buenas y grandes tardes. ¿Cómo estás,
0: Radio? Ah, me dio sea al tiro.
5: Querido don Emilio,
1: compadre.
5: Salud. Sin poder saludarlo, un placer, un honor, como siempre. Pues también saludar a mi querido amigo personal, Uru Sensei, el que la haya pesado, Alexi Gatica, más conocido como...
4: ¡Túcame la gatita!
0: Y hace la pausa.
5: Pues, oiga, aquí Claudio Pérez, pues desde los Quillayes trabajando, poniéndole bueno, con mi señora Lincano, no soy mandoneado por si acaso, no soy...
0: ¡No, maná!
5: Pero no, yo de garzón no tengo nada, le digo al
4: Estoy
5: tiro.
4: ¡Estoy indignada!
5: Oiga, voy a decir que la música está terriblemente buena, ¿eh? Las cumbias han tocado, ahora sigo Trujillo y todo. Pero a ver si le podía pedir un favor, a ver si pueden también tocar al gorito y sus combos. Usted sabe que del bellotito lindo, de la selva de belloto viene el gorito y sus combos. Con mi querido amigo también, amigo personal, Carlos Conejo Vaz. Un saludo al Malelo también y a todos los que hablan de la banda. Y a toda la gente que conoce esa banda, gran banda, la haya empezado. Así que siempre, bueno, apoyando la música de la zona. Ya, me cansé ya y me dio más sé que no sé qué. Así que ya, me despido. Uy, ahora sí que me dio sé, fue verdad que jueves, se hace lo que se puede, viendo chicos. Ya, gracias, total,
0: Chao, que estés bien. Ahí estaba el maestro ahí, ¿eh? Que le... Uno lo escucha nomás, Claudito Pérez, uno lo escucha nomás y le da una sed, oye.
6: Una delicia.
0: En serio.
6: Un manjar.
0: Es un manjar. Ya a las 15. ¿Tenemos más?
7: Marita.
0: ¿Tenemos más festivo pasado, no? ¿No? No, lo dejamos ahí para más ratito. Sí, para después. Total, esos 99 los sacamos de aquí así. Ya son las 3:10.

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0: Aquí vengo, estaba mirando si estaba lloviendo. Si estábamos con temporal. ¡Oh, tremendo temporal, oye!
1: ¡Ay, caramba!
0: Como dicen los magallanes, tremendo temporal, oye. Las 15 ya, no es que hablan así como saltadito. ¿Por qué? Porque está cercano a la frontera con Argentina, Magallanes. Entonces hay una influencia ahí magallánica con los argentinos. Y hablan así como saltadito, así. Y también con, algo con el contexto del hablar del chilote. Así como bailadito también. Las 15 con 24 minutos en la Radio Colores de Chile.

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0: vamos a nuestro departamento de prensa.
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0: Ya faltan 26 minutos para las 16, una fiesta en colores, una tarde entretenida, ¿cierto? Para pasarlo bien, para disfrutar y sentirse cómodos también juntos aquí en la festival. Hoy es el Día Mundial del Atletismo, entre otras cositas que podemos contarles como días oficiales. Día Mundial del Atletismo se celebra cada 14 de mayo y fue creado en 1996 por la Asociación Mundial de Atletismo. ¿Quién no ha sido atleta en su vida? Todo, pues, de una u otra manera hemos corrido en alguna maratón, en algún cross country, ¿cierto? Hemos andado en bicicleta, en alguna competencia. También eso es atletismo. Atletismo no es solamente correr. Es saltar vallas y todo eso. Saltar por una ventana, caer arriba de un parrón, por ejemplo. También. Sí, todo eso es atletismo. ¿Tú crees que cualquiera salta una ventana en un segundo piso y cae arriba de un parrón? No, pues. Y después más encima tiene que saltar la reja de calle. No, pues. Y con la ropa en la mano.
1: Y sacaron las fotos.
0: Ese sí que es un atleta, pues.

0: mensaje.
1: Que tengo que mandar el mensaje, acuérdate que ya me ha pasado otra vez que mando el mensaje y me responden al tiro diciéndome: hola, soy el marido, también te quiero. Juntémonos. Faltan 21 para las 16 de la festiva. ¿Qué más tenemos para hoy, Gatito? Ah, tenemos un festival WhatsApp. Ya, hola, alú.
2: Hola, Ernesto Joaquín Negro Collado.
1: Hola.
2: Oye, Ernestito.
1: Sí.
2: Con ese mensaje que recibiste de la...
1: De la tímida.
2: De la chica erótica. Va a tener que entrar de espalda a la casa para que crean que va saliendo, en caso que te estén esperando con el cucharón o la olla porotera nuevamente. Un saludo afectuoso, un abrazo, Gastón Parada.
1: Ay, señor, y no es chiste, Gastoncito. Faltan 21 para la 16.
3: Estoy indignada.
1: Ya, cállate.

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1: Faltan 17 minutos para las 16 y aquí canta Ana Belén.

0: dichos, refranes, chilenismos, palabras populares. Su origen y significado en el decir del chileno por segunda temporada. No, le va la segunda mejor. Y ya, vamos con este dicho. Tirar pa colina. Gatito, yo cuando te he dicho alguna cosa y pones tus cuñas y todas esas cosas, que es la forma de interpretar lo que uno dice acá en el micrófono para acompañar la animación, de repente tiráis pa colina. ¿Te has agachado que tiráis pa colina? Te cuidadito, ¿eh? Todo porque la chica cae y después te pide explicaciones.
1: ¿Y vos?
0: ¡También, pues! Yo tengo más personalidad que tú, ¿sí? Chita, que tengo personalidad. Tirar pa colina. Digamos que colina, primero que todo, en lo literal, es una comuna. Sí, vos, la comuna de Colina. Y ciudad chilena ubicada al norte de la región metropolitana Santiago de Chile, zona central.
2: Pura gente chora.
0: Sí, pues, gente bien chora, vaya vos. Literalmente, colina es una elevación también natural de terreno. Cerro, colina, ¿cierto? Menor que una montaña. Y aquí, por ejemplo, en la región de Valparaíso estamos rodeados de colinas. Lo que pasa es que uno le dice cerro, pero son colinas. Coloquialmente ahora, coloquialmente, o sea, de manera divertida, tirar pa' colina significa darse por vencido o rendirse ante una situación en la que no se ve una salida o solución clara. Es una expresión coloquial que se usa cuando una persona abandona la lucha o el esfuerzo ante una dificultad. El significado principal de tirar pa' colina es rendirse, abandonar, dejar de luchar, dejar de pelear, dejar de enfrentar una situación. En el contexto tirar pa' colina, porque es pa' colina, no es para colina. Suena muy cursi, muy cuico. Tirar pa' colina se aplica cuando uno se siente abrumado por un problema y no encuentra una solución. Entonces, ¿qué es lo que hace? Tira pa' colina.
3: Estamos hasta el lore.
0: Se corre. En resumen, tirar pa' colina o tirar pa' la cola también, que es otra similar, sinónimo podríamos decir de este dicho, tirar pa' la cola, es darse por vencido frente a alguna situación en la que no se ve una salida o solución más clara. Hay varios en esta época del año, más con el tema político, que tiran pa' la cola de una manera. Promesas, esto aquí, esto allá, esto va a ser así, esto va a ser ahí. Como uno que dijo, en el primer día de mi gobierno saldrán 300.000 inmigrantes del país. ¿Y ahora qué hizo? ¿Tiró pa' colina, vos?
3: ¡Andalán!
0: Dijo que era una metáfora y que no la habíamos sabido entender. Ya, ahí nomás te dejo. No voy a dar nombre.
4: ¿Dónde la viste?
0: Ustedes, sinceramente, que están escuchando el festival, ¿han tirado alguna vez pa' colina? ¿O han tirado para la cola, por ejemplo, alguna vez? Bueno, en lo personal, sigamos mejor con la música en la Radio Colores de Chile.

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0: Las 16 horas, un minuto.
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0: Estas son las informaciones de la hora en Festival. Hoy, en el Tribunal de Juicio Oral en lo Penal de la Ciudad Jardín, se inició un juicio histórico contra 11 líderes y sicarios del Tren del Mar, vinculado al Tren de Aragua. Carabineros detiene a 3 funcionarios por vínculos con organización criminal en el Biobío. Esto luego de un allanamiento policial que dejó además 16 personas arrestadas. Primer estudio de movilidad en Rapanui muestra fuerte dependencia del automóvil y un promedio de 3,1 viajes por día. Concón brilla en Latinoamérica. La ciudad cambió sus luminarias y transformó sus espacios públicos, consagrándose como la capital lumínica de Sudamérica. El diputado Jaime Mulet presentó una denuncia criminal contra Codelco, luego de que se diera a conocer que la empresa habría inflado su producción en el 2025 para cumplir metas y pagar bonos a ejecutivos. Museo Artequín Viña del Mar inaugura renovación museográfica y nueva sala de exhibiciones temporales. Más competencia para la expresidenta Michelle Bachelet en la ONU, ya que se sumó una nueva candidata, María Fernanda Espinosa, diplomática ecuatoriana, patrocinada por Antigua y Barbuda. Conductora ebria que atropelló 2 veces a hombre en Iquique quedó en prisión. La Fiscalía interpuso un recurso de apelación y la Corte de Apelaciones decretó prisión preventiva. La mañana de este jueves fueron declarados 2 incendios que afectaron inmuebles ubicados en los sectores de El Olivar y El Forestal Alto, en la comuna de Viña del Mar. En alerta amarilla se mantiene Rapa Nui a raíz de un brote de dengue en el territorio insular. En total se han registrado 24 casos confirmados, de los cuales 22 son autóctonos. La temperatura del momento en el centro de Viña del Mar es de 14 grados, la sensación térmica 13 grados, la humedad relativa del aire 80%, viento de 6 kilómetros por hora, los cielos nublados. Las 16:04 minutos, más noticias en cualquier momento en Festival.

0: enamora.
1: Las cosas. Las 10, perdón, estamos al aire. Las 16 con 8 minutos, equipo completo en colores de la Festival. Gatito ahí en la sala de sonido, ¿cierto, Gatito? Eso, y en el departamento de prensa, ¿quién está? Gabriel y Convali para las noticias del mundo mundial, como cada tarde en Festival. Me salió verso. Qué bueno. Soy todo un poeta, estoy inspirado. Es que claro que también me siento un poco tímido también.

0: Yo soy la 1513, a 1513 en la Festival. ¿Tenemos Festival San Gatito? Sí, vámonos, va. Hola, aló.
1: Acortándole el turno al gato, felices los que se van a las 5, felices los que se van a las 6, y qué pena los que se van a las 7. Un saludo a la tímida, a la inteligencia artificial, la tímida. Un abrazo para ella. Acortándote el turno, negro. Ay, ay, ay, negro. Ay, ay, ay, negro. ¿Qué te pasó, negrito? ¿Qué te pasó, ay, negrito? Ay, negrito. Estás con el ángel de mi gato.
0: Te voy a decir una cosa, chica Eli. Si quieres de alguna manera simular, asemejarte, compararte, imitar, ser tal vez como la tímida de Santa Julia, no te calza para nada.

0: Ya. Sí, po.
1: ¡Ay, caramba!
0: Sí, po, gato. No, si estoy de acuerdo contigo.
2: Me voy a la capilla.
0: Sí, claro. Está claro. Buena la canción.
3: Dios mío, ay, no.
0: Yo le daría el premio Oscar a la canción. No, nada que ver, po. Dile que estáis perdidos.
2: Radio tranquila.
0: ¿Cuáles son los Billboard? ¿Cuáles son? Los Grammy. Bueno, andaba cerca, viste, están diferentes ciudadanos. Bueno, vuelo un avión y llega ahí al tiro a la otra. Ay, señor. Los Grammy. ¿Está como para los Grammy? ¿Por qué si tú te fijaste, yo estaba callado y estaba analizando la letra de la canción. Me pareció súper interesante, ¿eh? Ese ritmo moderno. Ese sentido profundo que tiene la letra de la canción.
4: Ay.
0: Es un llamado a atención, especialmente a la juventud, tener una orientación clara sobre los sentimientos propios de cada ser humano.
1: ¡Ay, caramba!
0: Pero puta, la canción mala,

vida. Ya son las 16 con 22 minutos. Vamos con un saludito de cumpleaños, gatito. Saludito de cumpleaños que nos solicitó Ani, Ana María, de nuestra agrupación Pasión y Folclore de Viña del Mar. Bailarina ella, pues. Saludos para Anita María, que está deseando un feliz cumpleaños atrasado, porque ayer se olvidó de saludar a su pololo. Perdón, a su amigo. A su amigo. Se le olvidó saludar a su amigo Gerardo Tapia. El Roberto, como le digo yo. Yo a todos les cambio el nombre, ¿me entiendes? Así que al final se terminan acostumbrando al cambio de nombre y me hacen caso. Me dicen, este viejo ya está chalado, así que hay que hacerle caso como sea. Yo le digo Roberto a él. Pero es Gerardo Tapia, que ayer cumplió 60 años de vida. Felicidades para Gerardo, ¿verdad? Se mantiene, pero como al pie del cañón el hombre. Como un buen viejo verde. O sea, perdón, como un tallo verde recién plantado. A eso me refería. Como un tallo verde recién plantado. Como un árbol de tronco firme y con raíces arraigadas en la tierra. Le puse color. Saludos para Gerardo Tapia entonces por sus 60 años cumplidos ayer. Y que su amiga personal, Anita María, le olvidó saludarlo ayer, que estuvo de cumpleaños. Pero dijo, hoy me las arreglo con el saludo por la festividad. Claro, yo estoy para arreglar pareja ahora. Saludos para Anita María y para Gerardo Tapia, que cumplió 60 años de vida. Gerardo yo lo conozco de potrillo, trabajó ahí en Playa Ancha y en el hospital de Playa Ancha, ahí trabajó. Sí, y le conozco algunas papitas también, por si Anita María se quiere enterar de algo más, no sé, digo yo. ¿Ya? Saludos para Anita María, de nuestra agrupación Pasión y Folclor, para Gerardo Tapia en sus 60 años de vida. Que vengan muchas más vueltas al sol. Mansa vueltecita que le voy a dar ahora. Vaya, me he cansado al otro lado. Son las 16 con 24 minutos en la radio en colores de Chile.

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¡Dale, Bololo! Pero yo me siento joven si lo importante es que uno se sienta joven. Y si el cuerpo está viejo, es lo de menos. Pero el espíritu siempre debe ser joven. Soñar no cuesta nada. 25 minutos para las 17.

0: ¡Oh! 22 minutos para las 17 en la festival. ¿Qué más tenemos para este día? Se me va quedando algo en el tintero. El Día Nacional de la Ingeniería. Saludar a todos los ingenieros de nuestro país. Ingenieros en las diferentes ramas. Agrónomo, ingeniero matemático, ingeniero constructor, ingeniero en medicina también. Fue declarado como tal en Chile mediante decreto del Ministerio del Interior 39.331 del 6 de abril del 2009. Y se escogió esta fecha, 14 de mayo, por la labor que cumplen los ingenieros en colaboración con otros profesionales como arquitectos, constructores, realizando una ayuda al país importantísima en el desolador terremoto ocurrido en el 13 de mayo de 1647. De ahí parte esta iniciativa. En esta fecha, 13 de mayo de 1647, se refuerza el compromiso de ingenieros e ingenieras al servicio de Chile, contribuyendo día a día en la resolución de problemas complejos y con una visión innovadora en los más diversos ámbitos productivos del país. En la actual crisis sanitaria mundial, la ingeniería toma un rol relevante en el desarrollo de iniciativas que contribuyen a enfrentar de mejor manera una pandemia, por ejemplo, o una endemia. La Escuela de Ingeniería de la Pontificia Universidad Católica de Chile no se ha quedado atrás y actualmente muchos de sus académicos, estudiantes y profesionales se encuentran trabajando en diversos proyectos importantes para el futuro del país. Muchas gracias a todos los ingenieros y ingenieras del país y felicitaciones en el Día Nacional de la Ingeniería. Existe también el ingeniero del amor. Fue el constructor de corazones destrozados por él.
1: ¿Y quién es?
0: Ah, que soy sapo.

0: A propósito del día del atleta, Gatito corre de un lado para otro. Bate récord aquí en la festival, ¿eh? Ahí, búscale Gatito, mira, súbete la persiana ahí. Para hacerle una seña ahí, lo que busque una señora. Sí. Sí, viene, es de la agrupación nuestra. Sí. Sí, ahí. Hola, espérate un poquito. El Sandrita ahí de Pasión y Folclore ahí. Que viene a buscar el celular que se le quedó olvidado ayer en la sala de ensayo. Debe estar enamorada esta chiquilla, po. Se le olvidó que va ahí en la silla, el teléfono. Pudimos verle todo, video, foto. Tú sabes que cuando un teléfono celular no tiene clave, se expone a qué? A ser revisado.
1: Le sacaron las fotos.
0: E incluso nos tomamos unas selfies. Claro, nos tomamos unas selfies con el celular y que después ella las va a poder ver. También entretenida. Hay una foto ahí, parece que está media pobre de ropa la Sandra. Oye, falta de 15 minutos ya para las 17, 15 para las 17. Tenemos una actividad bien bonita con motivo de ayuda a la parroquia San José de Villadulce. De la parroquia San José de Villadulce, ustedes saben que ahí con el incendio del Olivar y todo ese sector se quemó completamente. Esa parroquia tan bonita, la parroquia San José, y necesita de la ayuda de los vecinos del Olivar, de Villadulce Cran, Villadulce Norte, Canal Bigle, para que se acerquen este sábado 16 de mayo a partir de las 4 de la tarde, 16 horas, a una 11 lotería. Valor de la entrada, 2 lucas nomás. Cada juego, 500 pesos. Habrán grandes premios, show en vivo con la orquesta Los Buzos Verdes. Los esperamos, ¿eh?, dice, para reconstruir juntos a Dios esta gran obra que es la parroquia San José de Villadulce Crab. La venta de adhesiones en la Junta de Vecinos Villadulce Crab, calle Jorge Ross. Voy a llamar al teléfono 9319-85009. Desde ya, dice el curita, muchas, muchas gracias.
2: J-Lo, ya tú sabes, no hay...

0: 8 minutos para las 17. Tenemos Festival Zap. ¡Aló!
1: Negrito, ¿qué? Después del mensaje hot que te mandaron, ¿eh? Te pusiste filosófico. ¿Qué te pasó? ¿Te entró el arrepentimiento? No. Chao, amigo. Gastón Parada te saluda.
0: Lo que pasa es que me puse así filosófico para tratar de declarar mi inocencia frente al caso. Y no tenés que estar dando explicaciones. ¡Aló!
2: Estoy indignada.
0: Sí, ya sé. Ya
3: empezaron a salir las tímidas. Con el frío, don Ernesto. Lo van a pillar, ¿eh? Lo van a pillar. Y no me digan nada como lo que le van a hacer.
4: Me sacaron las fotos.
0: Ay, ya, no le echen más.
3: Un abrazo a los dos guapos.
0: Ya, no le echen más raba al fueguito.
3: También. Pórtense bien, ¿eh? No me esté contagiando a Tatito.
0: Ay, sí. ¡Ay, caramba! No, si a este lo voy a convencer, en dos programas más lo convenzo. Va a ser de los míos. Ya viene Juan Alberto Petete Sepúlveda. ¿Cómo estamos, Juanito?
5: Bien, acá. No, bien. Está muy húmeda la tarde porque bajó una neblina y todo. Sí, está húmeda.
0: Está húmeda.
5: Muy tarde. Húmeda. Muy húmeda. Sí. Temperatura 11, 12 grados, pero mucha humedad.
0: Hay que andar abrigadito, por favor.
5: Sí, claro, ¿no? En eso estamos.
0: Sí. ¿Se vacunó usted o no?
5: Sí, yo estoy vacunado contra todo.
0: Contra todo. A mí también me vacunaron una vez. Como con medio palo.
6: Estamos tan loli.
0: Y hay que vacunar. Pero bueno, le deseo mucho éxito en su programa de la tarde.
5: Gracias, sí.
0: Siempre con sus historias interesantes.
5: Sí, yo no, y ahora tengo palabras con leyendas.
0: ¿Ah, sí? A ver.
5: Con ladrillos se hacen las casas, ya. Con las pajas se hacen los techos. ¿Cuántas casas tú tendrías con las pajas que te has hecho?

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0: Son las 5 de la tarde.
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0: ...12 grados la temperatura del momento en la zona costera Valparaíso Viña. Un nuevo episodio de posible intoxicación ambiental se registró este jueves en la comuna de Puchuncaví, situación que afectó a estudiantes de la escuela La Chocota de Ventanas. No era Enami. Expresidente Gabriel Boric reapareció en actividades de la Universidad de Chile y llamó a su sector a cerrar heridas. EFE y Carabineros mantiene operativos de seguridad en Viña. Controlar incivilidades y multas a evasores, comerciantes y músicos son el foco de los operativos de seguridad en el metro de Valparaíso. La Contraloría suspendió al jefe jurídico del Senda por no informar sobre sumarios relacionados con servidores públicos que habrían ido a casinos con licencia médica. El diputado Andrés Celis, de Renovación Nacional, insta al presidente Kast a rectificar metáfora migratoria. Uno engrandece cuando reconoce que erró. La Fiscalía del Biobío confirmó la detención del micrero que apuñaló a un estudiante tras discusión por el pago de la TNE en la comuna de Concepción. Pero más que contentos, desilusionados. Alcaldesa de Viña del Mar, Macarena Ripamonti, lo dijo tras la reunión de alcaldes opositores con La Moneda y con el presidente José Antonio Kast. La municipalidad de Quilpué inició un sumario administrativo luego que vecinos denunciaran extensas filas para intentar obtener una hora médica y colapso en un centro de salud familiar CEFAM. El Hospital Dr. Gustavo Frique de Viña del Mar inaugura 2 nuevas salas de duelo en el marco de la Ley Dominga. La expresidenta Bachelet avanza en su campaña para ser secretaria general de la ONU, con una reunión planeada con el presidente ruso, Vladimir Putin. Son las 5 de la tarde, 3 minutos. 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
2: Son las 5 de la tarde y con 7 minutos, quieren ir 5 de la mañana. ¿Qué voy a hacer, pari, papá? 5 de la tarde y 7 minutos. Un inversor visita a un broker y pregunta cuál es la mejor inversión para esta época de tanta turbulencia financiera. El broker le dice tatuarse un dólar en el miembro. El inversor pregunta, ¿y por qué? Y el broker le responde, porque siempre lo tendrá a mano. El dinero lo tendrá a mano. Disfrutará moviendo su dinero a veces y podrá ver crecer su inversión. Y sobre todo, nunca le molestará que su pareja se coma todos sus ahorros.

0: Hola, ¿cómo le va? Bien, qué bueno. Qué gusto saludarle, qué placer. Cuánta alegría, qué contento, qué dicha, qué felicidad. Son las 5 de la tarde, 13 minutos. Un caballero poeta le dice a su mujer: del cielo cayó un pintor para pintar tu hermosura.
1: Ay.
0: Y cuando vio que su señora estaba un poquito gordita, y se regresó por más pintura cuando vio tu gordura.

Ella, agitando el pañuelo. Él, con la mano en la solapa y con el sonido de las espuelas. Invitamos a todos los chilenos del territorio nacional y a los patiperros radicados en el exterior a disfrutar del siguiente tema folclórico en festival.

¡Viva Chile, viva Chile! Le preguntan a un abuelo, ¿y usted, abuelo, a qué se dedica? Y el abuelo dice, mire, yo soy deportista de alto rendimiento. ¿Sí? Sí, yo me rindo fácilmente.

0: 17:24 en esta fría tarde de otoño. Está muy helado en todas partes. Está helado en Los Placeres, me dijo una auditora amiga. Está muy helado en Los Placeres. Bueno, escuchemos, ¿saben?
1: Hola, Eli de acá de Placeres. Un gran abrazo para usted, para mi gran amigo el gatito.
0: Ya.
1: Oiga, Juanito, sí. Acá en Placeres hace un frío, está entrando la neblina y sí. Hace un frío. Sí. Juanito, yo le pediría a usted un favor, si acaso usted se puede tirar unos buenos chistes, pero picante, para calentar la tarde.
0: Bueno.
1: Ya que estoy cocinando, pues, Juanito, y tengo tanto frío. Así que eso, pues, Juanito.
0: Aquí le ponemos.
1: Y dese unos chistes picantes nomás y total,
0: ya.
1: Usted el regalón de la jefa.
0: Bueno, aquí le ponemos
1: color. Dichosos los que se van a la...
0: A las 6.
1: Y dichosos los que se van a las 7.
0: También.
1: Chao, mi ay Juan.
0: Chao.
2: Ay, Juan.
0: Que esté bien. Viejito, ¿cómo describirías tu corazón? Le pregunta una niña a su pololo. Y el pololo, que se llamaba Ernesto, le dice: yo a mi corazón lo describo como un manicomio. ¿Y por qué, Ernesto? Porque dejo entrar cualquier loca, güey.

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0: ¿Cómo? Faltan 25 minutos para las 6. ¿Cómo te va?
1: Bien.
0: Ay. Una pareja conversaba. Oye, este chiste es colorado. Una pareja conversaba. Sí, ¿por qué no me avisas cuando llegas al orgasmo, Karina? Y la Karina le dijo, es que no me gusta llamarte cuando estás en el trabajo.

temperatura sube, ¿no? Que los chistes sin censura tan buenos. Pregunta difícil. ¿Sobre amor o dinero? Le preguntan a un amigo. Si tuvieras que elegir entre el amor de tu vida y una tarjeta de crédito que no tuviera límites y que no tuvieras que pagar nunca la vida, ¿qué elegirías? ¿Visa o Mastercard?

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1: Oye, bueno, aquí está la música de Anita Belén.

Faltan 12 minutos para las 6 de la tarde en Festival La Radio en Colores de Chile. Como tú, no hay otra igual. Una vez un perrito le pusieron de nombre Pa' Fuera. Y un día le gritaron, métete pa' fuera. Y el perro se confundió

0: y faltan 8 minutos para las 6 de la tarde ya. No, tipo que ya se puso oscuro ya. Y helado. Y así con neblina tenebroso. Para mí que se va a salir del Barnabas Collins.
1: Te creí la muerte. Oh,
0: me salió un chiste de vampiro, pero no lo pienso. Las pastillas que me dio para dormir, le dijo el señor al doctor, son increíbles, doctor. Nunca me había sentido tan relajado en mi vida. Solo asegúrese de tomar una al día, le dice el doctor. Tranquila, doctor. Yo no las tomo, se las di a mi mujer.

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0: Son las 18 horas, un minuto, 18 los que se van a las 6.
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0: 12 grados la temperatura del momento en la zona costera Valparaíso Viña. Detectives de la Brigada de Investigación Criminal Bicrim San Felipe de la PDI detuvieron a dos personas e incautaron droga y dinero en efectivo tras un operativo MT0 en la comuna. El presidente de la República, Su Excelencia José Antonio Katz, ha designado a Bernardo Fontaine como el nuevo presidente del directorio de Codelco. La Contraloría emitió un informe que reveló graves irregularidades en el área de anestesiología en el Hospital Van Buren. Se contrataron 12 médicos, pero sin la especialidad requerida. El diputado Javier Olivares denunció agresión con motivaciones políticas en Olmué. Rechazó acusaciones de ebriedad y afirmó haber sido atacado con consignas de izquierda. Él pertenece al Partido de la Gente. El Ministerio de Salud confirmó que reajustará un 2,5% su presupuesto y que los hospitales del sistema público tendrán un ajuste del 1,1% en promedio en sus recursos operacionales. La Dirección de Obras Municipales de Viña del Mar caducó el permiso al proyecto Alto Santorini de la inmobiliaria BIMAC, ubicado en la calle Reñaca Norte, tras constatar la paralización de obras desde el año 2021. La senadora Camila Flores desmintió la información sobre el reembolso de gastos de su campaña parlamentaria 2025, afirmando que el CERVEL devolvió más del 70% de los gastos rendidos. En publicaciones se anunciaba que le habían restado un 85%. El municipio de La Cruz ha expandido su servicio de bus gratuito para estudiantes universitarios, añadiendo un segundo recorrido debido a la alta demanda tras su primer mes de operación. Perú proclamará los resultados de las elecciones presidenciales este domingo 17 de mayo. La segunda vuelta sería el 7 de junio. El gobierno de Argentina publicará este viernes los pliegos del proceso de licitación para privatizar Agua y Saneamientos Argentinos S.A., la mayor empresa distribuidora de agua en el país, con 3.8 millones de usuarios. Son las 18:04. 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

culpa. Échame a mí la culpa para comenzar esta tarde de recuerdos por el show 127 de Festival a través del 93.7 de la frecuencia modulada 127 AM. Le preguntaron alguna vez a Paul McCartney cuál era una de sus canciones favoritas del tiempo cuando él era niño. Y dijo que mucho le inspiró la música de Jane Vincent y este Bebop Lula, Bebop.

Bipapulú, la cantaba Jim Vincent, bonito recuerdo. Cedit, Jaquedín Montiel, Juanita Bríguese, que se puso súper helado. Pero aquí estoy escuchando, se le quiere un montón, mil bendiciones. Y bueno, aquí seguimos escuchando este show 127 de recuerdos. Sentí que lo llamaron. No, la llamada se llama La Canción de Sergio y Estíbaliz.

Bonita la llamada de Sergio y Estebanis, una canción escrita por Juan Carlos Calderón. 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

I'm all shook up. Elena, muchas gracias. Elvis Presley, bonitas canciones. Con ellas uno hace verdaderamente de la vida una fantasía, cantaba Juan Bau.

fantasía, fantasía, fantasía la que tienen los autores de canciones tan bonitas como la que vamos a escuchar ahora, grabada por el grupo de hard rock Van Halen. La única canción que alcanzó el número uno del grupo en el Billboard Hot 100 por allá por 1984. Jump.

Buena la música de Van Halen. Y 93.7 frecuencia modulada, 127 AM, la onda del show 127 de recuerdos por Festival.

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Esa no soy yo, cantaba Maritrini. En un tiempo en que estaba prohibido hablar de casi todo, surgió la voz insurrecta de Maritrini. Y lejos de sonar atronadora y agresiva, era dulce y melódica. No solo fue una voz inolvidable, también estaban las letras que se agarraban al corazón y no te soltaban. Porque por encima de cantante, ella fue autora. La murciana era la única a la hora de esquivar la censura a través de estéticas metáforas que siempre sorteaban a los defensores de la moral. Hace 17 años nos dejó Maritrini. Lindo que cantaba. También hace ya algunos años, el 2020, 2026, seis años que nos dejó una de las voces célebres de los chalchaleros. El que decía adentro, primera, segunda y todo. Juan Carlos Sarabia nació en un día como hoy, en 1930. Falleció un 17 de enero del 2020. En el 2010, cuando cumplieron los 50 años de vida musical, vinieron a cantar en febrero al Teatro Municipal de Viña antes de la remodelación. 30.

0: 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En un día como hoy, en el año de 1936, nació Bobby Darin, el cantante favorito de Michael Bublé, que falleció en 1973, más o menos hace 53 años. En los 60 él cantaba Multiplicación.
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1: Ah, el mercado de la pulga se está aquí, se vende un set de platillos para batería marca Paiste con atril Spear y funda para platillos. Todo se vende por 650.000 conversables. Llamar al más 569-901-337-66. Se arrienda departamento 2, dormitorios, dependencias. Sector Alto de Viña del Mar, 500.000. Llamar 922-023-070. Vendo lámpara para escritorio, 5.000 pesos. Y un juego de bingo con tómbola para niño. Está nuevo todo, 18.000. Llamar al 990-725-855. Arriendo casa, 2 dormitorios, dependencias, entrada de vehículo en la subida Tomás Ramos, Cerro Cordillera, 300.000. Llamar al más 569-760-337-53. Vendo concentrador de oxígeno portátil, poco uso, 900.000. Llamar al 976-996-515. Se busca arriendo de casa, 2 dormitorios en San Roque, Cerro Delicias, Roquant, Bajo o Ramaditas. Puedo pagar hasta 350.000. Llamar al más 569-390-198-41. Eso sería todo. Faltan 14 minutos para las 7. En un día como hoy, 14 de mayo de hace 28 años, murió el más grande de los cantantes estadounidenses, Frank Sinatra.

0: Frank Sinatra hace 28 años nos dejó. Cualquier tipo de consideración vocal e incluso musical resulta secundaria respecto de lo que fue su misión principal: contar una historia de la forma más expresiva posible. Él tenía esa capacidad interpretativa para transmitir las emociones y los sentimientos implícitos en las letras de las canciones. Y además, hacía uso consciente de los medios de amplificación del sonido, el micrófono, con el objeto de situar su voz por encima del sonido de la orquesta. ¿Y para qué? Para aproximarla a la intimidad del oído de los oyentes. Un crack, sí.
1: Espectacular.
0: Espectacular. Francis Albert Sinatra nació un 12 de diciembre de 1915 en Hoboken, Nueva Jersey, Estados Unidos, y falleció un 14 de mayo de 1998, cuando tenía 82 años. Son las 18:49. Hoy está de cumple feliz un cantante de discoteca, David Byrne, el de los Talking Heads.

Muchas gracias a todos los amigos por escribirnos en nuestro Facebook Radio Festival Oficial. Está helado, pero con esta música que está calientita, seguimos recordando en festival. Nos pidieron esta de Sting, Englishman in New York. Ay, Juan, para todos, gracias.

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4: 19 horas.
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4: Estas son las informaciones. Vecinos de la comuna de Petorca denunciaron que zorro fue amarrado en señalética preventiva de atropello de fauna silvestre. El municipio expresó su profundo rechazo ante este caso de maltrato animal. Johannes Kais se reconoce participación en acciones obstruccionistas en el Congreso. Las iniciativas de Boric eran horribles, dijo. Ministra de Seguridad Trinidad Steiner, por detención de carabineros en Curanilahue, responsabilidades se ejecutan, caiga quien caiga. Alcalde Johnny Piraino y extensión de metro a La Calera, esta noticia le va a cambiar la vida a los caleranos y caleranas. El cuidado de a pie, el ciudadano de a pie entiende lo que estamos haciendo. Presidente Kast respalda gestión en migración tras hablar de metáfora. Funcionario de la salud fue agredido en el Sapo de Nueva Aurora en Viña del Mar. Víctima resultó con lesiones tras el ataque. Detienen en la comuna de Puerto Montt por portar droga a ciudadano boliviano que había ingresado hace 6 días a Chile. Valparaíso avanza en la limpieza de sus espacios públicos. Barrio Puerto contará con equipos multipropósitos de limpieza urbana. Lo que hizo fue una pachotada. Alcalde de Santiago Mario Desbordes se arremete contra subsecretario de Defensa Luis Silva por dicho sobre ampliación de Santiago 1. La pandemia del COVID-19 causó 22,1 millones de muertes, 3 veces más de lo informado, según reciente informe de la OMS. Presidente de la FIFA, Gianni Infantino, anunció ingreso de Estados Unidos libre de visa para hinchas con entradas para el Mundial. 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

Eso, Runaway Daily Channel, ¿cómo están? Buenas tardes, bienvenidas, bienvenidos. Ole, ole, ole, ole, ¿cómo está? Ya, nunca está, nunca está. Que venimos contentos, pues contentos, oscuritos pero contentos. Segunda parte de los recuerdos hasta las 20 horas después del Maestro y Juan. Y esas canciones maravillosas que estaban tocando. Y nosotros nos hacemos cargo de la segunda parte hasta las 20 horas. Continúa Tomás Yáñez ahí en la sala de sonidos. Bien, Tomasito, qué gusto en saludarlo. Claudio Bustamante por acá en las palabras. Día jueves, avanza la semana, maestro. Próximo jueves vamos a estar de festivo, sí, pues el 21 sí. de mayo. Pero hoy día estamos a 14. Saludos para Matías, muchas felicidades. 19:06 minutos.

Eso, buen chica, country maestro, qué bueno. 19 horas 9 minutos. Oye, hora que se contacten con nosotros y que la entrada al Facebook. Ya, ahí está la contraseña. El más 569-537-293-25. Para que nos envíe su notita de voz y todo aquello. Más 569-537-293-25. ¿La hora del taco? Sí, pues. Oye, ya tenemos comentarios. Está nuestra publicación ahí en Facebook para esta hora del día. La compañía de Radio Festival, junto a la simpatía de nuestro tallo, Claudio Bustamante, Tomás Yáñez. Aparece la fotografía ahí. ¿Quién llegó primero? Déjeme ver, primer comentario. ¿Qué tal, osito travieso? Mucho frío, cuídese, cariños a ustedes desde Belloto, Bellotito lindo y querido, Blanca Urrea. Elizabeth Elena Peña Geldes, nuestra chica Eli. Hola, Claudito, dice Tomás. Yo, la chica Eli, buenas noches. Ahí con foto y todo. Buenas noches, Claudito, un gran abrazo. Grandote para usted, para mi amigo Tomasito, mi gran amigo, y el periodista Gabriel Copelli. Gracias, chica Eli, un abrazo con Borgoña. Bien. Un abrazo grandote. Son los primeros en llegar al Facebook. Gracias a los que están ahí en redes sociales entregándonos su notita, su apoyo y todo aquello. 19:12 minutos en Festival.

¡Qué lindo, maestro! 19:15 en festival en este mes de mayo. 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Saludos para Matías, hoy día jueves, para mañana Isidro, mañana viernes, el sábado Honorato y el domingo Pascual. Claro que sí, igual, ¿o no? Saludos para Pascual Arroyo, o Arroyo Pascual. Bueno, 19:17 en festival.

0: Billie Jean, Michael Jackson, qué buena canción, qué recuerdos ahí cuando íbamos al colegio con esta música, con el verdadero y único rey del pop, claro que sí, ¿o no? ¿Cómo que Bad Bunny? ¿Dónde la vi? ¿Cómo va a comparar?
1: ¡Ándala!
0: Sí, nada más. 7 de la tarde con 23 minutos y medio en Festival, la radio en colores de ti. María Angélica Bustamante Mancilla está por ahí en el Facebook, en el Facebook. Buenas noches, don Claudio Bustamante. Que tengan un buen programa junto a sus auditoras. Un buen retorno a vuestros hogares. Muchas, pero muchas felicidades. María Angélica Bustamante, un placer saludarla como siempre. Marcela Sánchez, más abajito, dice: hola chicos, excelente turno, abracitos, a cuidarse del frío. Sí, está heladito, ¿eh? Está heladito, pero más ratito hay que tomar choquita, así que ponte la tetera, Tomasito. Vamos a tomar una agüita perra que sea, ¿no? 7:24 en Festival La Radio en Colores.

Eso, 19 horas 25 minutos en Festival La Radio en Colores de Chile. 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Katy Solagurto, hola Katy. ¡Oh! Ya, 7 con 26 minutos en Festival.

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0: Mira, ahí estaba Matías Bazar, los que están tan de nomástico, Matías Bazar. ¿No? Matías, claro, hoy día San Matías, 26 minutos para las 20. Me dicen que vamos al Festi WhatsApp en horario de recuerdos, hora del taco. Uf, qué tremendo, ¿no? Encontró micro, hoy no pasan nunca. Ya, buenas noches. Hola.
1: Hola, amigo Flavio. Hola, pues. Un gustazo saludarlo.
0: Éjale.
1: Desde esta hermosa ciudad sureña y con alto frío, Flaudito, como es Chillán.
0: Oh.
1: Bueno, para mí es un gustazo de juntarme todas las tardes junto a muchos auditores a escuchar estos lindos recuerdos de la festival. Bueno, un gran saludo para ti, Flaudito, para tu compañero que te está acompañando y tu periodista de turno.
0: Bueno,
1: pero
0: ojalá
1: como
0: fuera...
1: siempre digo, Flaudito, esto no es latín, todo tiene su costo en esta vida. Te quiero pedirte un tema, puede ser el tema de los Rambler. Jamás, por favor, perfecto. Que no se te olvide. Gracias, Flaudito, y saludo. Ah, te voy a mandar harto frío para Viña del Mar y Valparaíso.
0: No, ya tenemos mucho frío.
1: Sufre lo mismo que estamos sufriendo acá nosotros por el frío.
0: Oh.
1: ¡Chao, Flaudito! ¡Chao!
0: Quédate con el frío allá nomás, porque estamos muertos de frío.
2: Estamos tan locos.
0: Y esto no es gratis, dice, en esta vida. Todo tiene su costo. Ah, dile que me mande su cuenta Ruth, por favor, para depositarle un par de... No, aquí está la canción, amigo de Chillán, ahí está, Jamás.

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Ahí estaban los Ramblers, Germán Casas ahí, 20 minutos faltan para las 20 horas en Festival La Radio en Colores de Chile. 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Oye, qué bonita esa canción. Resistiré. Ya, vamos al Facebook. Albertina Ramírez ha llegado por ahí. Hola, Claudito lindo. Mira, prendan la Albertina. Claudito, bueno, la felicito por su buen gusto. Tomasito y periodista de turno, disfrutando de su compañía. Acá resfriada. Hoy se anda mucha gente resfriada. Nosotros nos hemos salvado de milagro. Cariños, abracitos de todo corazón. Te vamos a poner el me encanta pertinente ahí, ¿eh? Marcela Sánchez, hola chicos, excelente turno, abracitos, a cuidarse del frío. Juan, ya, 19 para las 20 en Festival.

0: eso, dilo calladito. Calladito, sin que nadie se entere. 16 minutos para las 20 horas en Festival, la radio de los recuerdos. Qué maravillosas canciones. ¿Quién tenemos por ahí? Gerardo Antonio. Hola, mi buen amigo. Muy lindo los recuerdos, dice. Está escuchando Gerardo Antonio. No pediré ninguno por ahora, dice. Solo saludarlo a usted y al equipo festivalero. Qué buena, buena, buena. Gerardo Antonio, muchas gracias, amigazo, muchas gracias. Y le vamos a poner una carita feliz. Gracias, gracias a todos. Sí, sí, resistiré. Sí, no me he resfriado, dice Catio Curto. Anoche estaba con la presión alta nomás. Mire, y hoy día llamo al negrito collao, creo. Bien, saludos para ti, Catita. Llamó al gatito. Aló, buenas noches. Buenas tardes, noches. ¿Con quién hablamos?
1: Hola, buenas noches. Hola, Claudito. Pues. ¿Cómo estás tú?
0: Aquí.
1: Espero que estés bien tú.
0: Con frío, pero bien.
1: Mi niño Tomasito. Tomasito, un gran abrazo para usted. Oye, Claudito, acá placer, mucho frío, mucho
0: Chica
1: frío.
0: Chica Eli.
1: Está helada.
0: Un borgoña.
1: Frío, frío, frío.
2: ¡Salud, compadre!
1: Oye, Claudito, Cito Canocito, quiero mandarle un saludo a la traviesa, a la loquilla.
0: Andaba haciendo travesura hoy día, sí.
1: De la Katia Augusto.
0: Sí, sí, sí.
1: Un saludo para ella. Esa loquilla se las trae, oye. Esa loquilla se las trae.
0: Es más traviesa que yo.
1: Un abrazo para ella, otro para la Alejandrita. Y para mi gran amiga, la Gabriela, la gatita, ¿ya? Esos son mis saludos para ellos.
0: Ya, pues chao, chica. Claudio. Un abrazo. Gracias, gracias. 15 minutos para las 20. Osito, canosito. 15 para las 20 en Festival.

Uy, cómo recordamos, cómo nos vamos hacia atrás. 30 años suavemente, qué increíble, ¿no? Una paloma blanca. 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

Eso, caliente, caliente. Ahí estaba Rafaela Carrá en este día maravilloso. Ese que nos falta algo caliente, caliente, maestro. Ah, un cafecito puede ser, un tecito, una cosa así, ¿no? De todas maneras, en este día 14 de mayo, día en que, bueno, por ejemplo, en 1982 en nuestro país los Prisioneros daban su primer concierto bajo el nombre inicial de Los Vinchucas. Mire, ¿qué hubiera pasado con los Prisioneros si hubieran llamado Los Vinchucas? ¿Ah? Hay un chofer de micro que le dicen El Vinchuca. Presentándose en el Liceo 6 de San Miguel. Bueno, tocaron en San Miguel su primer concierto. Bueno, ya lo comentaba ahí Juan, en 1998 falleció un día como hoy Frank Sinatra en Los Ángeles a los 82 años, dejando más de 1.300 canciones grabadas, un estilo vocal que marcó la historia de la música, la voz. Bueno, y tantas canciones. Jack Bruce, bajista, cantante, miembro fundador del influyente grupo de rock psicodélico y blues Cream. En 1943 nació un día como hoy. Son algunos de los hechos destacados que marca la historia de la música popular. 6 minutos para las 20.

0: Bien, maldito Sudaca. Bien. Los prisioneros, maestro, 4 minutos para las 20 horas. Los Vinchuca. Bien. Hola, buenas tardes, Festival WhatsApp.
1: Hola, Radio Festival.
0: Hola, pues.
1: Acá estamos con mucho frío. Ahí con mi cuñadito Alfredo Moraga Espinosa y con mi amigo Juan Carlos Miranda.
0: Saludos para Alfredo Moraga.
1: Y viene a acompañar a don Alfredo.
0: ¿Ya?
1: Sí, de que se me quedó dormir en la silla este hombre.
0: ¡Ah, pucha máquina! ¿Cómo estaría entretenido?
1: Hace mucho frío, hace un navegado y
0: parece que con un navegado que...
1: ¡Estoy flotando aquí! Saludos, saludos de aquí, de Concón, calle 11.
0: ¡Despierta,
1: aquí,
0: hombre!
1: El de Everton, aquí hay tres. Juan Carlos de Everton, don Alfredo de la U y yo Colocolina de Everton.
0: Colocolina de la U y del Everton, mire.
1: Saludos, saludos de aquí de Concón City, gracias.
0: Una gaviota, un chuncho y un indio, bien. Saludos, hoy y el otro que despierta, aunque sea para tomarse el otro navegado. Ah, buenas noches, hola, ¿con quién hablamos?
2: Hola, ¿qué tal, don Claudio? Justamente, mi nombre es Víctor.
0: Hola, Víctor. Mire,
2: me estaba dando cuenta que está tocando este tipo de melodías y me gustaría ver si me pueden complacer con una. Muy similar a lo que han estado tocando hasta el momento. Una canción que se llama I've Been Hurt, de Bill Deal and the Rundles. A ver si la podemos escuchar.
0: Ya, pues.
2: Se lo agradecería
0: un
2: montón.
0: ¿De qué país llamas?
2: Gracias, Festival, la radio en colores de Chile. Yo soy Víctor, desde la ciudad de Pittsburgh, en California.
0: California, bye bye. Estados Unidos, mi tierra natal. No, no, nos despedimos, Tomasito, con este tema que pidió el amigo. Muchas gracias y, bueno, hasta más rápido.

Esperamos haber cumplido con vuestro requerimiento. La cita es para mañana de 18 a 20 horas, siempre por Festival, la radio en colores de Chile.

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